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3: Son las 20 horas, 4 minutos.
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0: Ya estamos de regreso. ¿Tercer bloque este ya o no? Sí, tercer bloque. Oye, tengo varios audios rezagados, así que vamos rápidamente. Voy a poner al día. Mira, vamos a hacer varias cosas en este tercer bloque. Vamos a ir con los saludos rezagados, ¿cierto? Que quedaron ahí. Vamos con el mini especial que vamos a hacer del Día del Padre. Sí, para saludar a todos los papás que están escuchando hasta ahora Radio Desierto. Y vamos a hacer el Control Room. Oye, alcanzamos a hacer todo, ¿no? Sí, a las 9 comencemos los concursos, estamos bien. Tenemos una hora ahí para este tercer bloque. Así que me voy rápidamente a los mensajes que quedaron rezagados ahí. ¡Aló! Buenas tardes. ¿Con quién por acá?
1: ¿Cómo están? Cuchi, cuchi, miau, miau. Acá José Elías de José. Graneros.
0: ¡Saludos,
1: oiga,
0: Granero!
1: Escucha, ojalá que tengamos un buen programa.
0: Y que no se corte,
1: cada loco,
0: ¿cierto?,
1: con su tema. Lo que sí, la semana pasada, le cuento, estuve todo el rato moviendo la antena, no pude sintonizar el día domingo. No sé qué nos pasó. El tema es que, mire, para contextualizar, acá me ubico en los cerros donde están entre la cordillera de la costa y la cordillera de los Andes.
0: ¿Ya?
1: En la parte de Angostura.
0: ¿Ya?
1: No sé si ubica.
0: Sí,
1: así que eso, vos dos, Puchicuchi.
0: Ya pues.
1: Que no nos falle la antena, o si no va a tener que traer una repetidora para acá. Eso, chau.
0: Vamos a hacer un convenio con Elon Musk. Jamás se nos va a perder la señal con Elon Musk. Carlito Becerra también quedó fuera.
2: Lucifer, muy buenas tardes.
0: Buenas tardes.
2: Desde aquí de Antofagasta, disfrutando el Cada Loco con su tema. Me estoy reportando un poquito tarde hoy día, pero igual.
0: Yo
2: igual
0: también.
2: Vale. Igual
0: se
2: queda salir mi salud.
0: Ya.
2: Un abrazo grande para ti y para todos los team que componen, que escuchan tu programa.
0: Ya, amigo.
2: No sé qué tanto podré participar hoy día en las turbulencias que nos tengas preparadas, pero
0: hoy no
2: voy a tratar
0: nada
2: de hacer lo posible.
0: Ya.
2: Un abrazo.
0: No sabe nada lo que se viene en la interacción con los auditores. ¡Aló!
3: ¡A gozar, a gozar!
0: ¿Quién para acá? El Jesse. Jesse, ¿cuántos celulares tenés? Para mí que el Jesse es de los Jalisco. De los patos malos Jalisco. ¡Aló!
4: Hola, Cuchicuchi, miau, miau.
0: Hola.
4: Aquí estamos nuevamente en sintonía, como cada sábado. Quiero mandar un saludo.
0: ¿Está con descanso
4: muy especial
0: o está con turno hoy día?
4: Por el Día del Padre, a mi esposo Mario, que viene bajando de la división Chuquicamata.
0: Vamos a hacer ahí un mini especial.
4: Está en turno.
0: ¿Ya?
4: Y
0: descanso,
4: desearle muy feliz Día del Padre junto a mis retoños. Lo estamos esperando en casita para celebrar hoy, ya que mañana domingo sigue en turno y es
0: sí,
4: más corto el día. Un saludo a todos los teams y un saludo para ti también, Cuchicuchi, por el Día del Padre, que mañana lo disfrutes o más rato si lo celebras.
0: Llamo, amiga.
4: Y a todos los teams y a todos los padres del que escuchan el Cada Loco con su tema.
0: Llamo, amiga.
4: Saludos desde Calama, Mitzi.
0: Saludos, Mitzi. ¿Qué más por acá? Don Benedicto, ¿cómo estás?
5: Hola, hola, buenas tardes.
0: Buenas tardes.
5: Un gusto saludarte.
0: Igualmente.
5: Y que tengas muchas felicidades, sé que eres padre. Un gran abrazo, que estés bien.
0: Tengo tres.
5: Buen turno. Nos saludamos, Benedicto, por acá el habla.
0: Yo, Benedicto.
5: Demostrando sintonía.
0: Sí, vos. Lo que pasa es que mi voz es joven, pero soy viejo yo. JP, ¿cómo estás ahí? ¿Cómo viene JP hoy día? ¿Viene tranquilito o viene medio pasado? JP, me da miedo, ¿eh?
6: Hola, Frankie Day, ¿cómo estamos? JP, por el saludo. Muy buenas tardes, noche.
0: ¿Eh?
6: Esperando aquí ya el control room.
0: Ya se viene
6: los
0: ya.
6: Concursos truculentos. Bueno, no sé por qué dicen truculentos si sabemos que tú no tienes
0: nada de truculento.
6: Por ningún artista.
0: Así es.
6: Tú eres una persona parcial.
0: Así es.
6: No sé por qué te han hecho mala fama.
0: Por fin alguien que me entiende. Por fin.
6: Saludar a todos los papás de la RD y de la región.
0: Llamo, amigo.
6: En especial a mi papito que está en el cielo. Un fuerte abrazo a usted y un beso grande. Siempre recordándole.
0: Ya, pues, JP. Ahí, si quieres, más ratito vamos a hacer un mini especial ahí para los papitos que están acá en la tierra. y los que no están presentes.
3: Muy buenas tardes, DJ Frank, Cuchi Cuchi, Mía Miau. ¿Cómo está, Ramos? Aquí estamos escuchando la quinta, toda la programación.
0: Saludos a la padre, quinta, amigo.
3: Estamos haciendo un curso, ¿verdad? Así que estamos bien concentrados. Saludos a todos los Tintin Arica, Tin Calaba, Tin Antofagasta, Tin con Tin, Tin con Tinto.
0: Tin con Tinto.
3: Acá estamos, compadre, escuchando, esperando los concursos truculentos de Cuchi Cuchi, Mía Miau. ¿Y cuándo el queque?
0: Sí, ya, hombre, ¿no escuchaste el tremendo queque que le hice al...? Ceci, mira, la Ceci está reclamando. Basta con Paul McCartney, me dice. Ceci, no reclames mucho porque si no voy a sacar todo de la David Gibson. De hecho, acá estoy juntando todas las canciones. Papelera de reciclaje.
7: Hola, Cuchi Cuchi, ya desperté.
0: Ush, menos mal.
7: Hola a todos los team. Hola a la Elenita, al Farid, espero que le haya ido bien en el concurso del otro lado.
0: Parece que salieron segundos.
7: Y acá estamos, vos. Sí. Lista y dispuesta para disfrutar de otra terapia psiquiátrica más como cada sábado.
0: Pero necesito una doble dosis,
7: ¿te parece? Un besito a todos y a disfrutar el programa de hoy. Nos vemos, besito, chao, chao.
0: Ya usted sí.
7: Oye, lo más grande nació el 23 de enero, cuico.
0: ¿Quién, usted? Lo más grande. 23 de enero está la Ceci. Y está en el calendario del Cada Loco ahí en el grupo, ¿no? Sí, porque tiene que estar en el calendario porque, o si no, no es oficial el cumpleaños. ¡Aló!
8: Buenas noches, Cuchu Cuchu Guaguao.
0: Buenas noches. Están
8: en sintonía, llegando desde el mineral de Chuyamata. Bueno, ahí se corta, que fue, me contáis los segundos, Cuchu Cuchu Llorón. Bueno, primero que nada, un saludo a todos los varones que mañana estaremos celebrando el Día del Padre. Bueno, y lo que lo celebrarán, un afectuoso abrazo desde aquí, desde la ciudad de Calama. Bueno, y también para ti, Cuchi Cuchi Guau Guau, nuestro gran Frankie DJ, que también celebrará mañana el Día del Padre. Un abrazo, compadre, para ti, y que la pases bien mañana bonito allá.
0: Ya, pues.
8: Y yo llegando acá, me encuentro que mi señora está esperando con un gran asado.
0: Así que
8: un saludo para mi querida esposa Mixi, que te amo mucho, y gracias por
0: cuídela,
8: todo.
0: Cuídela, Mixi. Has dado
8: durante todos estos años que llevamos de matrimonio. Ya, mi amor. Bueno, ahora vamos a celebrar Cuchi Cuchi Guaguá y a celebrar con ese rico asaí. Bueno, un brindis para todos los que hicimos papás. Y ya estoy esperando los concursos truculentos. Un abrazo, Frankie, y nos vemos más ratito.
0: Eso, cuídela, cuídela como si fuera oro a la Michi. ¿Qué más por acá? ¿Cómo estáis, Fer?
9: Truchi, truchi, truchi, truchi. Buenas tardes. Saludar a todos los Timson, todos, ellos. Espero que tengan todos un feliz día del papi. Todos, que tengan un excelente día. Bien regaloneado, bien regaloneado. Bendiciones para todos los team. Saludos a todos los team. En especial a usted, Cuchi Cuchi Guau Guau.
0: Saludos
9: de Antofagasta, Café Poblete.
0: Chapo Fer. Bienvenido. ¿Qué más? Mira, Ceci, se picó.
7: Yo hice el calendario.
0: Ah, ¿verdad?
7: Obvio que tengo que estar.
0: Ah, ¿verdad? ¿Verdad que usted es la guaripola ahí?

0: Entonces ahora le estamos preguntando a las niñas, a las chiquillas del mundo. Saludos a todos. A todos,
1: Lenka.
0: A
1: todos. Sí, hace rato que no mandas un mensaje, Lenka.
2: Ya. Atrévete a tocarle un pelo a Debbie Gibson. Atrévete.
1: No, la borro. ¿Cómo estáis, Pauli? Santiago de Chile.
3: Hola, Frankie Cuchitruti. ¿Cómo estáis? Bien, pues. ¿Venís maldadoso hoy día?
1: Sí, vengo malo, vengo bélico.
3: Venís contando más para atrás que para adelante. Frankie, cuéntanos. Oye, saludar a todos los amigos y amigas que están escuchando ya este gran programazo de día sábado. Y, por supuesto, al Team Arica, al Team Antofagasta. Ya que comience, porque estamos que cortamos las winchas por él. Cada loco con su tema.
1: Ya, pues, amiga.
4: Buenas tardes.
1: Mira quién apareció, ponele ahí. Apareció tarde, ponele ahí. ¿Dónde andaba? Te apuesto que está en la otra radio. Sí, este es más ingrato. Este sí que es canalla,
4: pues. Buenas tardes, ¿cómo estamos? Cuchi, cuchi, ñañao.
1: Aquí estamos.
4: ¿Cómo estamos? ¿Estáis en vivo o no estáis en vivo?
1: No, estoy grabado.
4: Estamos, cuchi, cuchi, ñañao. Me te escucho. ¿Dónde estáis?
1: Acá,
4: pues. ¿Viste a las minas?
1: No. Estoy acá, chato.
4: Ya no vamos a tener en vivo las cosas a veces. Este va a ser un video, ¿cómo se llama? Es un video encasillado, ¿cómo?
1: Encasillado.
4: De repetición, ¿cómo? Un video
1: encasillado.
4: No, ¿cómo se llama? Un video enlatado. Enlatado tipo atún. Hoy no, hoy hay como media hora.
1: Ah, pues McCartney.
5: Una brillante.
4: Lo vi, después córtale ese. Media hora. Aquí está. Estoy enamorado, ¿qué onda? No, pues estamos mal así.
1: Sufre.
4: Cuando sea Camilo VI tiene que ser más de media hora.
1: Oiga.
4: Por favor.
1: Oye, todos los que reclaman, yo los tengo cachaditos. ¿Cuáles son sus ídolos? A este le gusta Camilo VI. Creo que le gusta Camilo VI. Así que no me molestes, hombre motor, porque también saco todo de Camilo VI de la radio. Debo, ¿no? Así que él es fanático de Camilo VI. Parece que aquí tengo, mira, acá tengo unos karaoke del hombre motor cantando. Acá, ¿verdad? Parece que acá están, ¿eh?
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1: Oye, si este es muy artista.
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1: Oye, hay que hacer un póster con este. Ay, Dios mío. Cuenta que da material este hombre, ¿eh? Ya. Oye.

tal como lo habíamos adelantado, antes de continuar con el programa, quiero tomarme este pequeño tiempo, estos pequeños minutos, porque hoy, o en este espacio, no vamos a celebrar canciones o recuerdos, sino que hoy vamos a celebrar a esos hombres que han sido ejemplo, compañía y amor incondicional. Me refiero a los papás que están junto a nosotros cada día, a los que trabajan sin descanso por su familia, a los que nos enseñaron que el valor del esfuerzo, y también a aquellos que viven para siempre en nuestros recuerdos. Por eso queremos abrir el WhatsApp para ustedes, para escuchar sus mensajes, su saludo a su papito, si está acá presente. Y si no está presente, igual su espíritu se encuentra siempre con nosotros. Mejor hay algo que siempre quisiste decirle a tu papá y no pudiste hacerlo. Bueno, esta es la ocasión, este espacio es de ustedes.

0: algunos mensajes, me dijeron, este es mi mensaje para el Día del Padre, así que... Vamos, Mauricio.
1: Hola, Frank. Oye, bueno, gracias por el espacio y un saludo muy especial a todos los papás del grupo, también a ti. Bueno, y mi papito se me fue el año 2021 y como te digo, emociones muy fuertes ahora en el Mundial.
0: Me imagino.
1: Porque él encantaba el fútbol, esperaba 4 años para
0: el Mundial. Ah, sí, lo hablaste en el primer bloque.
1: Fútbol, arbitró fútbol ahí en Pedro de Valdivia, en La Pampa. Y él también vivió en el Estadio Playa Ancha cuando estaba más chiquitito con mi tío y mi abuela. Vivió y él contaba de que se iba a jugar con los jugadores, con el primer equipo, y él iba a jugar ahí con ellos, ¿no? Y bueno, lo trataban muy bien. Y tiene bonita experiencia mi papá con respecto a La Pampa, porque también fue paramédico ahí en La Pampa. Así que eso, a mi papito un gran saludo al cielo. Espero que esté muy bien al lado de su mamita que tanto amaba y tanto lloró cuando ella se fue. Bueno, ahí están los dos puntitos. Un abrazo para todos los papitos también, Frank DJ.
2: Gracias, chao.
0: Chao, amigo.
3: Cuchi cuchi, Día del Padre, día especial, día muy especial para mí, principalmente porque gracias a Dios todavía tengo a mi papito conmigo, tiene 83 años, es más porfiado que yo, vive en La Serena, tengo la suerte de poder visitarlo varias veces en el año, o él viene para acá, y trato de disfrutarlo a concho. Agradecía obviamente con él por todo lo que hizo conmigo en mi crianza. Los castigos valían la pena, valieron la pena. Y además también saludar a todos los papitos del grupo, a los papitos auditores que siempre están ahí poniendo el hombro para cuidar y proteger y criar, educar a sus hijos. A los papitos que están solos, así como hay mamitas luchonas, también hay papitos luchones. Y especialmente a esos papitos que, sin ser biológicamente padres, se adjudicaron el título de papá y lo hacen a la perfección. Un besito para todos, que lo celebren. Había promoción en los chinos de Shala y calcetines, Shala Zico. Así es que un besito, un abrazo para todos.
0: ¿Para qué eso? ¿Era necesario eso? ¿Qué más por acá, Carlito?
4: Frankie, yo también quiero saludar a todos los padres de este grupo, de este programa. Y muy especialmente a mi padre que, bueno, ya lo tengo hace 28 años acompañándome desde arriba.
0: Yeah.
4: Un abrazo para todos y un beso grande hacia el cielo para mi padre.
0: Ahí te está escuchando, Carlos, seguramente. JP.
5: Bueno, Fran DJ, JP por acá, saludar a mi papito, a Arsenio Lorca, que está en el cielo, pero espiritualmente con nosotros siempre. Falleció el 11 de abril del 91. Siempre recordando a Babito. Gracias por todo tu apoyo en mi niñez y adolescencia. Te amo y te extraño, viejo. Yeah. Mi gran amigo.
0: Qué bonito, JP. ¿Qué más por acá?
6: Amigo Frenkie, bueno, mi papito ya no está en este mundo. Pero el día que se fue, la verdad es que no quedó nada pendiente con mi viejito, nada. Ayer le hice un pequeño homenaje y todavía lo sigo recordando y todos los días lo recuerdo. Siempre fue un partner, fue un gran amigo. Compartíamos muchas cosas en común, nos apoyábamos, conversábamos mucho. Así que, no, fíjate que no fue una pena, sino básicamente una nostalgia de no poder estar con él.
0: Ya.
6: Pero fue mi héroe, fue mi mentor, es una persona que fue realmente un referente para ser yo quien soy ahora.
0: Mira.
6: Y obviamente eso es una herencia para lo que uno también le transmite a los hijos. Así es que un gran saludo también a todos los papás que están escuchando, a todos los papás de los Teams, y un gran saludo a todos y que la pasen muy, pero muy bien. Y no solamente porque sea 18 de junio o sea el Día del Padre, tiene que ser todos los días tiene que ser el Día del Padre, pero para transmitirle a los hijos la buena enseñanza y bueno, obviamente lo que... apoyarlo en lo que ellos quieren hacer. Un gran abrazo, amigo.
0: No, amigo.
6: Estamos igualmente esperando los concursos.
0: Juliano.
7: Mira, en este momento yo podría saludar a la que fue mi madre y mi padre también.
2: pero con que yo tengo muchos recuerdos es con Sergio Millas Guerrero, mi papi. Él también está en el cielo, así que nada, un saludo a mi viejo querido. Dicen que llevar el apellido no es importante, sino llevarlo en el corazón, así que a mi papi Checho, muy feliz día al padre. Ah, y obvio, a todos los papás de el Tinariga, el Tinantofagasta, a todos, hasta el tío. Sí, ahí en México, de estar sí, comiendo otra vez.
0: También, está celebrando.
8: Bueno, tío Frankie, antes de todo, mandarle un fraterno abrazo por el Día del Padre, que su familia lo regaloneen, que lo saquen a pasear.
0: Dar una vuelta como el perro, dice.
8: Que lo disfrute con sus hijos y en familia. Y nada, pues mandarle saludos a todos los padres que están, los que se han partido en este mundo y para los que también están escuchando, para todos los padres del de los, todos los diferentes teams.
0: Ya, pues, amiga.
9: Un saludo grande. Bueno, primero que nada, un saludo a todos, en general a todos los papás del grupo, también a ti, Frankie DJ, también a Perhueta, ¿no? Y un saludo especial a mi padre. Han sido momentos difíciles. No lo entendía, no comprendía la forma de ser de él.
0: Y ahora
9: lo
0: entiendes.
9: Pero la vida te va enseñando que por qué las cosas pasan.
0: Sí.
9: Entonces, ahora yo, con la edad, ya el tiempo, ya entiendo algunas cosas. La vida es dura para todos, pero los papás siempre tienen, son como el villano de una historia mal contada.
0: Mira,
9: en fin.
0: Filosófico, mi compadre.
10: Hola, Frankie, aquí saludando en el Día del Padre. Yo en esta ocasión especial quiero saludar a mi amado esposo, Carlitos, que decirle que desearle un feliz Día del Padre, que mi hija Melissa no pudo tener el mejor papá del mundo que él, como la ama, como la quiere, así que desearle siempre lo mejor, que nos acompañe siempre, y felicidades para él en este día especial, y bueno, y para todos los integrantes del Calo con su tema, y también para ti, Frankie, espero que tengas un gran día, el Día del Padre. Bueno, saludos para todos, gracias.
11: Buena, Frankie DJ, ¿cómo está? Y bien, por acá, Dibolik, recordando a todos los papitos, saludo a todos del grupo, a mi viejo, lo que sí, yo no soy muy fanático de ir al cementerio, pero sabéis que yo lo recuerdo con lo que me enseñó y lo que recuerdo de él. Así que feliz con eso y también festejando con mi Dibolik nuestro aniversario. Así que eso, cuídense, adiós.
0: Mira quién apareció.
12: Oye, ¿cómo están, chiquillos? Oye, saludar a todos los papitos del grupo en su día, a toda la gente que tiene la fortuna de ser papá, de disfrutar esa sensación. Y bueno, yo quiero dar un gran abrazo al cielo, al que considero mi papá, al que considero que fue la imagen paterna para mí, ahí a José Alberto. Todas las palabras, todas las enseñanzas que él me dio. En ese momento, mi viejo se fue hace muchos años. Yo no las apreciaba de repente o no las quería asimilar en ese momento, pero él sabía en su conciencia y en su corazón de que esas palabras me iban a servir ahora que soy papá yo. Así que es gratamente emocionante también de que todo lo que me decía, yo lo estoy replicando ahora con mis hijos. Así que él fue un gran papá para mí y yo espero ser un mejor papá para mis hijos. Así que, chiquillos, un gran abrazo para todos ustedes que tienen la fortuna de ser papito, los que están en camino a ser papá y también a los que por título se lo han ganado. Así que, chiquillos, muy feliz Día del Padre y disfruten muchísimo con sus hijos.
0: Ah, qué bonitas palabras de los auditores hacia sus papás.
13: Hola, Frankie.
0: Hola.
13: ¿Cómo estás?
0: Bien.
13: Buenas noches. Manuel por acá. Bueno, en este día quisiera darle un saludo especial para todos, para usted igual, y en especial ahora a mi viejito querido, que lo amo mucho, está en Iquique él, mi papá Juan, que tenga un excelente día ya que no vaya a poder ir. Bueno, pero estará ahí con la familia.
0: Amigo.
13: gracias por la oportunidad que nos das para poder saludar. Gracias.
0: Tengo dos audios acá de Carlito. ¿Cuál te tiro? ¿El primero o el segundo? Ya, ven la música, el primero.
14: Hola, DJ Friend, ¿cómo estamos? Bien. Bueno, quería saludar a todos los papis del grupo de Cada Loco con su tema, por supuesto. Desde aquí de Quillota, para todos los papis que están ahí siempre compartiendo y echando la talla y disfrutando de tu gran programa, como siempre, porque el padre. Oye, un saludo ahí a Juanito, que la estaba pasando más o menos nomás. Un abrazo ahí al amigo, que él también es papá y, bueno, tuvo una pérdida bastante importante. Un abrazo, darle harto ánimo, fuerza, compadre. Y nada, po. Y, bueno, yo tuve, no un papá así presente, pero tuve un tío que no está conmigo ya hace como 12 años. Era mi padrino. Era como un padre para mí porque siempre me apoyó. Está descansando, así que un abrazo al cielo. Y te voy a mandar un temita ahí, así que voy poniendo de fondo. Para todos los padres ahí que tienen la suerte de estar con, ¿cómo se llama? Con nosotros. Hoy día fuimos al, ¿cómo se llama? Cementerio de mi suegro, que era el padre de mis señoras. Entonces, estaba triste, así que se entiende. Un abrazo y saludo a todos. Uno se emociona con estas cosas, así que se entiende, ¿cierto? Y para ti, vos, amigo, espero que siempre seas un excelente padre, compadre. Un abrazo ahí para todos los team y todos los papás de este gran grupo, Cada Loco con su tema. Saludos, amigo. Chau, chau.
0: Es normal.
14: Cuando el tema ahí, amigo.
0: Ya, po. Es normal que se emocionen. Es una fecha importante. Hay papitos que no están presentes físicamente, pero sí están presentes en los corazones de sus hijos. Acá, ¿cierto? José.
15: Muchas gracias, amigo, por darnos la posibilidad de saludar, ¿cierto? Bueno, mi saludo en este momento va al cielo, a mi papá, José Elías Caro. Él, ¿cierto?, tenía para mí la particularidad que le interpretaba muy bien la canción de Gervasio, con una pala y un sombrero, ya que él siempre tenía, ¿cierto?, el día primero de enero que sembrar, decía, choclos para la Semana Santa. Lo sembraba el primero de enero de todos los años. Y ese recuerdo para mí, pucha, es lo más bonito, porque era la forma que tenía él de vivir, ¿cierto? Con un amor al trabajo, a la tierra. Así que, viejito, pucha, un abrazo gigante, un beso para ti. También saludarlo a todos los integrantes de aquí del programa. A usted, don Frankie, DJ, que, bueno, nos juntamos para echar la talla, pasarla bien, tratamiento psiquiátrico, como decimos, psicológico, pero en esta oportunidad también muchas gracias por darnos la posibilidad también de abrir el corazón, ¿cierto?, y saludar a nuestros papás. Eso, gracias, chao.
16: Hola, la Pati de acá de Calama.
0: Pati,
16: quiero enviar un saludo muy grande, de mucho amor, para mis hijos, que son padres, mis dos hijos, el Sergio y el Javier. Quiero mandar un saludo a mi ex marido, Sergio.
0: Mira,
16: un excelente padre, nada que decir. Siempre él al 100% con sus hijos. Y un saludo al cielo a mi papito, que lo extraño mucho siempre. Y a todos los que están acá en el programa tuyo, escuchando la radio siempre, que estamos contigo en tu programa, un saludo fraterno para todos, abrazos de muchos cariños, muchos besos para todos, que tengan siempre un buen día. Cuando de repente pasan cosas malas en la familia, que siempre pasan, ahí hartos abrazos, porque siempre se puede salir adelante nuevamente. Así que pásenla bonito. Eso, muchos besos para todos. Que tengan un buen día.
0: Yo, amiga. Pues aprendí de todo, maestro en nada. Son los saludos que nacen del corazón de los auditores. Quieren aprovechar este momento.
17: Hola, hola, buenas noches.
0: Hola.
17: Buenas noches. Acá se reporta el Toreto de acá de Antofagasta, que tengo un excelente turno. Puta, ¿qué te cuento de mi papá? Cuando era cabro chico, fue a comprar cigarro y no volvió.
0: ¿En serio?
17: Así que, pero yo soy un gran papá, sí.
0: Mira.
17: Un gran papá, así que un saludo a todos los padres. a todos los padres de mis tíos, de los primos y de todos, de todos los auditores.
0: Celébrelo usted entonces, amigo.
17: Los padres. Excelente. Saludos, bendiciones. Sí. Saludos, bendiciones.
0: Tiene un interés. Hay de todo, ¿ah? ¿Eh? Hay papás buenos, hay papás malos, papás ausentes. Pero la idea de este espacio es recordar a nuestros papás, a los que han estado, los que son presentes sobre todo. Hay muchas veces que se confunde un poco, ¿cierto? Piensan que entregándole todo lo material a nuestros hijos es suficiente y a veces no es así, ¿cierto? Los hijos necesitan a su padre, aunque sean 5 minutos, 10 minutos, pero de calidad, que estén ahí conversando en la mesa. La mesa es el mejor lugar para reunirse con los hijos. Muchas veces los niños actualmente quieren estar en su pieza, mientras juegan con su amigo, comer. No, hagan, la sugerencia es hacer la pausa, por lo menos nosotros lo hacemos con nuestro más pequeño. Mis otros hijos, yo tengo 3 hijos, los 2 más grandes ya están, son profesionales, ellos viven su vida, pero me queda el Conchito, 15 años tiene, así que por lo menos tratamos de estar cerca de él y acompañarlo en la adolescencia, sobre todo, que es una etapa muy, muy complicada.
18: Buenas noches, Cuchicuchi. Primero, saludarte en el Día del Papá. Que tengas un merecido y celebrado día junto a tus hijos. Y saludar a mi papito que está en el cielo. Besito al cielo a mi papá, a todos los papás del Caloco con su tema, al Team Arica, desde Arica a Punta Arena y los que están en el extranjero. Así que quiero desearles un muy, muy, muy feliz día.
19: También aprovechando, quiero enviarle un saludo a mi papá. Agradecerle todo lo bueno que ha hecho por mí y también agradecerle por siempre acompañarme, y él sabe cuánto lo quiero. Mira, feliz día, papá.
18: Así que muchas felicidades a todos los papurris, Farid. Feliz día, amor.
0: El saludo de los auditores. Ya me quedan los últimos para continuar con el programa. Hombre Motor, usted va a saludar a su papá.
20: Un saludo a todos los papás que hoy día de este grupo. Y la pasen bien. Y que saluden sus hijos. Yo tengo mis hijos, me saludaron. Pues igual. Pero yo no tengo padre. A los 6, 8 años me vine a Barica y ya no lo conocí más. Lo he ido a ver 2 veces. Pero es como, no pasa nada. Así que disfruten los fines de sus padres y sigan.
0: Y usted, pues, amigo, usted igual es padre, así que celébrelo también ahí en su casa con su familia. Juliano, ¿te quedó algo?
2: Oye, Frankie, como comentario, aparte de todo esto lo que están saludando el Día del Padre, espero que mis 7 hijos.
0: ¿7?
2: ¿Ah? 3 mujeres, 4 varones, 5 nietos, puta, por último que me llegue un boxer nuevo, un par de calcetines. Y como dijo la auditora, el mall chino atiende hasta tarde.
0: Ahí en el mall chino, tan barato lo. Oye, fuera de bromas, a veces el día a día nos lleva, sobre todo a nuestros padres que lo tenemos presente, de no a veces no llamarlos, no preocuparnos de ellos, pero hay que hacerse el tiempo, ¿eh? Yo quiero aprovechar, ya cerrando este pequeño homenaje a los papás, a todos los papás que están escuchando, quiero mandarle este mensaje a mi papá, Gastón Mix, ¿sí? Pues DJ Gastón, que siempre me escucha, es mi fan número 1. ¿Dónde va? Ahí sintoniza la radio, me dice, hijo, se cayó la online ahí, también me. Así que él siempre me. El más orgulloso de que yo esté haciendo radio. Yo creo que él siempre le gustó esto, ¿ah? ¿Eh? El tema de la música. De hecho, tiene su equipo ahí. Tiene su consolita ahí. Sí, mira. Así es que él se ve un poco reflejado, a lo mejor lo que le hubiera gustado hacer. Así que, papá, te quiero mucho, si me estás escuchando, y si no me estás escuchando, te voy a retar porque tenés que estar escuchando. No, está. Bueno, estoy grabando el programa, así que ahí le voy a mandar el saludo igual. Y a través de él, a todos los papás que yo conozco, a mi suegro, mi hijo, menos mal que todavía no es papá. No, todavía no. Pero en fin, a todos los papás del mundo mundial, como dice la chiqui. ¿Sí? Y a quienes hoy extrañan a sus padres que no están presentes, que esas palabras que mandaron a través de su mensaje y que estaban llenos de cariño, ojalá ya le haya llegado. ¡Feliz Día del Padre! Para todos los auditores de este programa.

0: Vamos al Control Room.
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Es hora del Control Room. El análisis pista por pista que hacemos de tus clásicos. Y hoy les tengo esta joyita de la agrupación New Order, uno de los grandes himnos del synth pop de la década de los años 80. Así que nos vamos en este viaje virtual que hacemos cada fin de semana, analizando pista por pista, descubriendo los secretos de la música. Así que nos vamos a los estudios allá en Londres.

12 pistas, ¿cierto? Sí, 12 pistas. Tengo en la pista número 1, tengo los drums. Pista 2, tengo unos arreglos de percusión. En la pista número 3, tengo el bajo. Pista 4, 5, tengo guitarras eléctricas. Atención. Pista 6, tengo obviamente, de ahí en adelante, sintetizadores, que era la característica de este grupo musical. Tengo sintetizadores que emulan campanas, sintetizadores pads, secuenciadores también, piano, coro y la voz del señor Bernard Summers, que era el líder, la voz de los New Order. Así que vamos rápidamente a escuchar los multipistas que tenemos disponibles. Tengo aquí, bueno, las baterías son baterías electrónicas programadas. Ahí vamos a dejar

tengo un pequeño problema técnico acá, pero ahí sí. Pista número uno, los Strum. Y la pista número dos, tengo unos arreglos de percusión, ¿eh?, que van acompañando ahí a la pista número uno. Esta es la pista número dos.

Ya vamos a escuchar la voz de Bernard Summers. Ahí tengo bajo hecho con sintetizadores. Ahí aparece la primera guitarra. Esta no se escucha con los sintetizadores que están ahí muy potentes.

sintetizadores pad aquí. Aquí da el ambiente a la canción. Atmósfera. Piano acá. Piano ahí.

Aquí tengo sintetizadores que emulan campanas. Secuenciadores aquí.

guitarra eléctrica acá. Cargado ahí a un canal. Ahí están las dos guitarras.

0: sintetizadores ahí. Qué buen riff de guitarra, ¿no? Voy a devolver la pista. Vamos a poner del principio y vamos a escuchar todos los multitrack. Y me falta escuchar la voz del señor Bernard Summer, ¿cierto? Sí, vamos. Póngale play, DJ. Sonando las 12 pistas ahí. Piano. Secuenciadores. Sin pad. Escuchemos la voz de Bernard Summers.
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0: Pequeña reverb ahí.

amortizador ahí. Pequeños arreglos. Guitarras. Uf.

Y así sonaba esos multitrack, pista por pista. Parece una canción sencilla, ¿o no? Pero está construida ahí con múltiples capas de sintetizadores, secuencias electrónicas y el característico bajo melódico del señor Peter Hook. ADN puro de los New Order. Se mueve una pausa y se vienen las truculencias de Cuchi Cuchi. No te vayas.

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3: Estaba probando un efecto ahí. 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
3: ¡Atención, queridos auditores! Oye, ¿recuerdan cuando estuve en la ciudad de Arica? Hubo mucha polémica, ¿sí? Porque los chicos pop dijeron que el concurso estaba arreglado, que yo estaba puro pendiente de ir a mezclar música. Así que hoy tenemos la revancha. Pero no será cualquier revancha. No. Porque usted sabe que en la historia de la música han existido grandes canciones. Pero antes de la letra, antes del coro, existen esos primeros segundos que nos erizan la piel. ¿Eh? Ese riff de guitarra, o tal vez ese golpe de batería, o puede ser ese sintetizador inolvidable. Y ahí de inmediato sabemos cuál es la canción que viene. Entonces, para cerrar esta polémica que armaron ustedes mismos, más que un reclamos por aquí, reclamos por allá, recuento de voto querían algunos. Así que la historia aún no termina, porque esta noche llega la gran revancha. Ahora nos vamos a pelear por la canción. ¿O quién, cuál es más popular, si el pop o el rock? O sea, sí lo vamos a hacer. Pero las intros de estas canciones son las que van a llevar a si las intros del pop son más potentes que las intros del rock. O sea, veremos cuál. El pop o el rock tiene la intro más poder, más power. Así que atención a prepararse. Tenemos 8 combates que se van a hacer cortito, lo aviso al tiro. Así que atención. Tenemos nuestro primer combate de esta tarde-noche. Ahí estamos listos con la campana. Entonces, súper simple. Usted tiene que votar cuál cree usted que tiene la intro más poderosa. Si es el pop o el rock. Ahora, si a usted le gusta el rock, bueno, vote todas con el rock, ¿verdad? Pero la idea es que usted use su criterio, ¿sí? Su buen gusto musical. Y si se puede dar vuelta, se da vuelta. Usted puede ser chico rock o chico pop, pero si usted encuentra que la intro del pop es más potente que la del rock, bueno, vote pop. Y al revés, si usted cree que, si usted es chico pop y cree que la intro del rock de esa cuestión, tiene que votar por el rock. Ya, estamos listos. ¿Se entendió, cierto? Soy un poco reado, man. Vamos, primer combate. ¿Quién tiene la intro más poderosa? ¿Será? ¿Qué pasó? Ahí sí. Se me pegó el dedo ahí. Ya. Atención. Representando a los chicos del pop. Sí, porque esto es pop. No me digan que es rock esta cuestión. Representando al Team Pop, los Europe dicen que su Final Countdown tiene la intro más poderosa. de la historia. ¿Será así o no?

usted cree que esta intro es la más poderosa, tiene que votar opción número 1.

listo? Sí, la pura intro nomás, ¿para qué le pones todo? Ya. Oye, como hubo muchos reclamos de parte de ustedes, la Truchi Tómbola va a decidir, sí, quién es el contrincante. Vamos, Truchi Tómbola. Sí, la arreglaron recién hoy día. Estaba mala la cuestión. Ya. La Truchi Tómbola dice que va a competir Europe Final Countdown con... No, pues si ya tiraste la Truchi Tómbola. No, pues, ¿con cuál? ¿Con esta? Oye, oh, ya, pues. Ah, no, algo pasó acá, chato. Algo pasó. Se acabaron las pilas del... Ahí sí. Oye, estamos guateando. Oye, ya me voy a empezar a preocupar porque a esta hora empiezan todos los problemas. Ya. Opción rock.

Deep Purple dicen que la intro de ellos en representación del rock es la más poderosa de la historia. ¿Qué dicen ustedes? ¿Quién gana aquí? ¿Serán los chicos pop o serán los chicos rock?

0: Vamos, comenzó el conteo. Sé si estáis lista, ¿cierto? Porque no tengo para anotar yo acá. Vamos. Opción 1, opción 2.
1: Oye, Cuchicuchi, lo único que espero que no coloques dos canciones de la misma banda. No, o sea, ahí sí que te pasa de nuevo a ser truculento.
0: No, hoy día no, hoy día no.
1: Oye, y a mí no me vaya a presentar. ¿Sí, soy yo la,
0: ya te presenté,
1: la notaria oficial de este concurso?
0: Bueno, ya se presentó ahí usted, pues ya. Usted manda más que el dueño del circo. ¿Qué más? Vamos, conteo de votos.
2: ¿Eh? Yo me voy por la opción 1, el intro del grupo alemán Europe.
0: Opción 1, anótese, sí.
2: The Final Countdown.
0: Ok, opción número 1.
3: Oye, Frank, ni para el Día del Padre te escapas, ¿eh? ¿Ah? No dejas de ser truculento.
0: ¿Por qué?
3: La 1.
0: Está muy difícil. Está muy
3: por la 1
0: hoy. Ok, opción 1.
4: Amigo Frankie, voy por la número 2 de Smoke on the Water, de Deep Purple.
0: Ok.
4: Así que, no, inconfundible. Muy buena también Europe, pero me voy por la número 2, por Deep Purple.
0: Ok.
5: Cuchi Cuchi, opción 2, pero entre la Truchi Ceci, la Truchi Tómbola y tú, igual vamos a perder, como la semana pasada.
0: Anotó ahí, ¿cierto? Anotó.
5: Oye, Cuchi Cuchi, ya mío, entre ir a Arica, la internet, oye, ya, pues, espero que ahora no se corte la luz, ¿no vamos? Sí, vos.
0: No llame, no llame a los.
5: Ahora que me hicieron el recorte afuera, se están saliendo las caritas a las terapias y de Fonasa no devuelve nada, pues, oye. Sí, ya. Voy por la opción número 2.
0: Opción número 2, dice acá.
6: En esta vuelta, Don Cuchicuchi Miau Miau, voy por la opción 2.
0: Opción 2.
6: Rock, Deep Purple.
0: Ok.
1: Cuchicuchi Miau Miau, yo voto por la número 1. Número 1.
0: Opción 1.
7: Principal, escuché la número 1, pero me gusta la 2, así que voto por la 2.
0: Ok.
8: Sí, Fran, me quedo con la número 1. La intro de la número 1 tiene mucho power y es muy escuchada.
0: Ok.
1: Oye, Cuchitruchi, yo tengo un reclamo.
0: ¿Qué?
1: Le pusiste mucho más volumen a la opción 1.
0: Mira.
1: Pero sin duda yo me quedo con la opción 2 porque es re buena la intro.
0: Ok.
9: Frankie, yo voy por la opción 1. Euro.
0: Ok, Euro dice por acá.
10: Vamos con el pop, pop 1, Europe.
0: Ok. Chico pop.
11: Opción 1, Frankie DJ. Chica pop, opción 1-1-1.
0: Ok.
12: No, aquí Frankie Gay está difícil para mí, por los dos grupos me gustan, pero me voy más por la opción número 1.
0: Opción número 1, ok.
13: Buena, buena, Frankie Gay, te saludo porque este programa sí que está más enredado que me ve travesti. Oye, voy a votar por la número 1 y ojalá que salga antes de las 11 de la noche.
14: La opción número 1, Europe, Chica Pop.
0: Chica Pop. Ceci, dígame el resultado final nomás porque estamos muy atrasados, así que... Cuando le diga quién ganó, usted diga quién ganó. Hay que creerle nomás. No cuente los votos porque diga quién ganó nomás. Vamos a creer ciegamente. Total, mañana vamos a escuchar la repetición. Y pobre que haya diferencia. ¿Qué? ¡O promotor!
15: La número uno, po. Cuchicuchi ganó, la número uno.
0: Ok.
15: ¡Es mío!
0: Ok.
16: Oye, Frankie, ¿cómo que pop? Europe es rock.
0: No, ¿dónde hacer rock?
16: Dale, vaya. Cuchicuchi.
0: Josh Michael también es rock.
16: Va por la número 2.
0: Phil Collins también
16: pero
0: es rock.
16: ¿Cómo es eso, Cuchicuchi?
0: No, chato, no.
16: Hay truculante, ya.
0: No invente, no invente.
16: Te regalen mis calcetines mañana. Ya, chao.
10: Para efectos del concurso, Europe es pop.
0: Sebo.
17: Ok. Cuchicuchi,
0: Ok. ¿Entendió? Yo no entendí ni JC, así que si entendió. Ya, ¿dónde me quedé acá con...? Acá la Elena votó, ¿no?
1: Yo voy por los suecos Europe. Opción número 1.
0: Ok. ¿Votos por acá?
18: Cuchicuchi, wow, estoy celebrando, pero mi opción es la 1.
0: Opción 1. Ya sé si me queda un voto. Jorgito, ¿apareciste?
19: Estamos Cuchicuchi, Cuchicuchi. Aquí escuchándote del Control Room, para ser honesto.
0: Ya.
19: ¿Qué temazo te mandaste a The New Order?
0: New Order.
19: Una parte. Bueno. Pasaste. Intro más potente. Escucha, en realidad, ya me quedo con Deep Purple. Deep Smoke on the Waters.
0: Deep Purple. Ya. Sandriña.
5: La opción 1, Europe.
0: Opción 1. Ya sé si estamos listos. Poco audio llegaron, ¿ah? ¿Eh? Sí, vamos a repetir el WhatsApp oficial. Sí, pues no lo he dicho en toda la...
13: Agrícano
17: y WhatsApp.

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2: Ya, ahí estamos. Ya estamos con las polémicas que el Euro de Roya, ¿eh?
3: Yo voy por Europe y la gente que module bien, por favor. Ganador, Europe.
2: Europe. Ya, tenemos ganador. Europe. Ya, vamos rápidamente. Sí, vamos rápidamente porque el tiempo nos va a comer, chiquillos. El tiempo nos va a comer, así que vamos. Opción número 2. Anote ahí para los... Un botito para los chicos pop, ¿eh? Vamos. Mira, los que tiraron los... Opción número 1, representando al pop. No me decís que esto es rock, pop. La agrupación Aja dice que su canción y ellos en particular son los más poderosos con esta intro. Intro con baterías programadas, ¿eh? Compite con... Representando al rock. ¿Con quién le va a tocar? Ah, no. Te fuiste al chancho. Esto está cargado, ¿ah? Esto está cargado. Ya, opción número 2. Los Guns N' Roses. Dice que su intro de Switch On Mine es la más poderosa de la historia. ¿Será así o no? Los auditores tienen la palabra. Ya, vamos. Sí, cambiémoslo porque si no van a reclamar que hoy tiraste puro rollo. No, más reclamadores ustedes. Vamos. Ahí están mandando su mensaje los chiquillos. Entonces tenemos ganador aquí. Ganó Europe, ¿cierto? Sí, acá. Europe, ganador. Vamos, votaciones por acá. ¿Qué dice la urna?
4: Cuchi, cuchi, voy por la opción número 2. No me gusta mucho la canción, pero tienen una muy buena intro.
2: Número 2, los Guns N' Roses.
5: Amigo Frankie. Está difícil el tema, pero voy por la número 2.
2: Número 2, Guns N' Roses, ok.
3: Mi voto es para Guns N' y si estamos atrasados con el programa es por el queque que le hiciste a Paul McCartney.
2: Oye, no, sí, así, Ceci. Como si fueron 5 minutos.
6: Opción número 2, Guns N' Roses.
2: Opción Guns N' Roses ahí, opción rock.
7: Opción 2, cuchi cuchi, opción 2.
2: Guns N' Roses. Rock.
8: DJ Frank, si hubieses tirado el intro.
2: ¿De cuál?
8: De esa canción.
2: ¿De cuál?
8: En su versión 12 pulgadas, le habría dado el voto.
2: ¿En serio?
8: Pero está más potente la de los Guns N' Roses.
2: No, puro single. Puro single nomás, muchachos. 12 pulgadas.
9: Oye, DJ Frank, ¿eh? La número uno es un temazo ese extraordinario, pero la potencia que tiene el tema de los Guns, ¿eh?, le pega lejos, así que me quedo con los Guns Rose.
2: Mira.
10: No, te pasaste, va a ser canalla, qué difícil. No, oye, pero mañana el día del padre, porque
2: no, vamos, sí,
10: un poquito más de piedad con nosotros.
2: No hay piedad en este programa.
10: Qué complicado.
2: Mira.
10: Ajá.
2: Ajá.
10: Take on me.
2: Estamos hablando de las intros, así que...
3: Guns N' Roses, número 2.
2: Guns N' Roses, ¿por acá?
11: Cuchi, cuchi, miau, miau, yo me quedo con los Guns, las dos.
2: Guns N' Roses.
12: Trushi, trushi, trushi, trushi, Guns N' Roses, Guns N' Roses.
2: Ok.
12: Trish and the Mine, Guns N' Roses, Guns N' Roses.
13: Ok. Muy buenas las dos intro, pero me quedo con la opción 2, Guns N' Roses.
2: Guns N' Roses.
13: Y mi amiga personal...
2: ¿Quién es,
13: Chechi, que
2: ¿verdad?
13: Anote bien, le mandé una libreta nueva en la semana.
14: A ver, cuchi, cuchi, guau, guau. Euro jamás fue pop. Fue una mezcla de rock con heavy metal a fines de los 80. Bueno, mi voto es para los Guns N' Roses.
2: ¿Heavy metal? Me estoy poniendo mucho.
1: Ya, te fuiste al chancho. Pucha, me gustan las dos.
2: Vote nomás.
1: Bueno, pero como dice la introducción, me quedo con el... Ahora soy chica rock.
2: Mira, chica rock.
1: Opción número dos. Ok. Frankie DJ, fresco patúo.
2: ¿Por qué fresco, tío?
15: Oye, suculento DJ, Frankie DJ. ¿Qué? ¿Por qué colocaste esa? Y te digo que es la ruleta, quiero... la colocaste tú. No. Para que gane el rock. ¿Viste que soy suculento? No, no, yo voto por la 1. Ey, la 1, ajá, mejor. Ahora, aunque suena bien esa, ¿eh? La batería está buena, pero... No, no, ¿ya? Pop, pop, la 1.
2: Ok, es chico pop este.
16: Esto es lo mismo que hiciste cuando eran cantantes ingleses, o que hablan el idioma inglés, ¿eh? Entre Madonna y Roxette. Y ahora pusiste ajá con... Guns N' Roses, ¿eh? Obvio. Guns N' Roses.
2: Ya, ok. Ok.
17: Opción 2, Guns N' Roses. Guns N' Roses.
2: Ok.
18: Quedo con la opción número 1, ajá.
2: Ok.
18: Chica pop.
2: Ok.
19: Oye, Frankie, tengo un reclamo.
2: ¿Por qué?
19: Porque acá es pop y Guns N' Roses está categorizado como rock.
2: Obvio.
19: Así que nada que ver.
2: ¿Cómo?
19: Yo creo que discriminada esta.
2: Está bien, pop. Si es pop versus rock, po.
20: Bueno, que el otro grupo de Europe era pop, si es rock, tu Frankie DJ. Ya, po.
2: ¿Pero qué dije yo?
20: La votación es por Guns N' Roses.
2: Pero si es rock.
20: Buena idea. Ajá, bueno, igual. Po.
2: Ajá, es pop. Reculente. Guns N' Roses rock. Está bien, po.
21: Guns N' Roses.
22: Pistolas y rosas.
23: Número uno, número uno. La tengo incluso hasta ringtone de mi teléfono.
2: Ok.
24: Voy por la opción número dos, Frankie DJ. Los Guns N' Roses.
2: Ok.
17: Hoy, pero Guns N' Roses no es rock, es música folclórica.
1: Tío Frankie, Guns N' Roses.
2: Guns N' Roses. Pauli, no me así que música folclórica la de los Guns N' Roses.
25: A mí en lo personal, ajá, todo el rato, ajá. Y tengo un reclamo. Se me olvidó.
2: No, ya. Vamos a poner un libro de reclamo mejor.
26: Bien, truculento. ¿Eh? Yo voy por Chicle on the Mind.
2: Sweet on the Mind. Ok. Ya.
22: Que rock, que pop, digamos que es K-pop.
2: K-pop.
15: Hey, Guns N' Roses era música religiosa. Y de ahí pasó a ser rock.
2: Mira. Ya. Ceci, se acabaron los votos. Se cerró la urna. ¿Qué dice la Ceci, la Truchi Ceci? Sí, la Susi, la Ceci Truchi. La Ceci Truchi. Diga el ganador nomás. ¿Quién es el ganador? Póngala ahí. Ganador.
1: Ganador Guns N' Roses con 20 votos.
2: Ganador Guns N' Roses. Ok. Entonces Guns N' Roses aquí tan igualado a el pop versus el rock, aunque dice que Euro es rock, thrash metal. Ya. Atención. Ya. Vamos con... Acá. Opción 1, representando a los chicos pop.

0: Roxette, ¿eh? Dice que su intro de The Look es la más poderosa y serán los vencedores de este tercer combate, ¿eh? Compite con Póneme la trucha y tómbola porque sí, están reclamando esto.
1: Reclamadores.
0: Ahora van a decir que esto es pop. Sí, voy a... Siguiendo la lógica de ustedes, si Europe es rock, Van Halen también es rock. Bebo. A ver, ¿qué van a decir? ¿Qué van a decir ahora? Opción 2, representando al rock. Pues dijeron que Euro es rock, así que... Así no. ¡Vamos! ¡Vamos! Jimmy, ¿apareciste? ¿Te fuiste?
2: Llegué tarde a las votaciones, pero voto por Roxette.
0: Voto Roxette. Chica pop.
3: Mi voto va para la número 2.
0: Chico rock.
4: Roxette, obvio, mi tema favorito justamente es ese.
0: Ok, opción pop.
5: No hay mejor intro que la de Van Halen.
0: Van Halen.
5: Eddie Van Halen, te pasaste.
0: ¿Y es rock
5: te
0: pasaste? ¿O es pop? Mejor vamos a hacer un concurso. ¿Es pop o es rock?
6: No, cuchi cuchi, Van Halen es música andina. Música opción 2.
0: Música andina, dice. ¿Qué más por acá?
7: Es que no podía poner esos dos grupos, ¿por qué amigo no? Frankie.
0: Pero si así el concurso.
7: Realmente soy alto, malo. Malo, malo. Ya, voy por la número. Puta, máquina que me hiciste
0: sufra.
7: Difícil, amigo.
0: Sí, me gusta hacerlo.
7: Ya
0: sufrir,
7: voy por la número 2. La número 2.
0: Número 2, dice por acá.
8: Opción número 2, Trucifer.
0: Opción 2.
9: Oh, don Cuchi Cuchi, mi amigo. Yo he votado rock todo el rato, pero en esta, por la intro, es mejor para mí la de los Roxette. Opción 1, Roxette.
0: Roxette, dice por acá.
10: Roxette, opción número 1.
0: Opción 1.
11: Cuchi Cuchi, miau, miau, yo me quedo con la número 1, Roxette.
0: Ok, Roxette también por acá.
12: Truchi, truchi, truchi, truchi. Bájele, bájele, bájele.
0: Opción rock.
13: La número uno, Frankie, la número uno.
0: Opción pop.
14: Cuchi, cuchi, trucho, ñañao. Voy por Cazavampiros, Van Halen.
0: Van Halen, dicen ahí.
15: Canto gregoriano.
0: Canto gregoriano.
16: Oye, Godofredo, pone orden, pone orden.
17: Traigan la urna, traigan la urna.
0: Ya estamos cerrando la urna ya.
16: Oye, Frankie, ¿ya quieres hacer la efeméride?
0: Ya, para cerrar ya.
16: Ya, yo voto por Roxette. Número uno, número uno.
0: Opción pop.
18: Vuelvo. Opción número uno. Soy bueno. Chica pop. O sea, Roxette. Opción que... número uno. Pensé chica que... pop. Frankie DJ.
0: Pensé que estaba cantando Vuelvo, amor, vuelvo.
19: La uno. La uno, la uno. Ahí sí, pues ahí está bien el combate. Ahí está bien, pues, ¿viste?
0: Ahí está bien.
19: No hay chuculense, no hay nada. Ilegal, así que la uno. La uno.
0: Ahí está bien, dice.
2: Voy a votar por el metal industrial Van Halen.
0: Metal industrial.
4: Y eso que esta semana no tuviste descanso. Hiciste todo apurado. Y estáis poniendo a Roxette con Van Halen.
0: ¿Sebo? Así. Así.
4: Me quedo con... Me quedo con Roxette.
0: Voto Roxette.
3: Opción 1, pop de Roxette. Maldito careguagua.
6: Opción número 1, Roxette. Y sin comentario.
0: Mira, y sin comentario.
18: Tío Frankie, yo Roxette.
0: Ok.
8: Mira, Truchi, Truchi. ¿Eh? No, te mandaste el medio.
0: ¿Qué?
8: Medio FIFA ahí en la primera, ¿eh? No, eso está mal, Frankie. Pero ahora voy a ir por el número 2, Van Halen.
0: Ese sí que es rock, ¿cierto?
8: Metalero. Mira, rock. Igual que el grupo Europe.
0: Lo tenía en los pop.
8: Eso.
0: Para mí es pop.
3: ¿Puedo votar por el tanque a pedales?
0: No, no, ese no juega. No va a jugar. Y no va a jugar nunca.
15: Oye, yo en esta oportunidad voto por Roxette, me gusta su intro y mi reclamo es que le diste una vuelta más a la truchi tómbola para presentar a Penta.
0: Ok.
20: Yo voto por Roxette.
0: Voto Roxette. Parece que Roxette ganó, ¿está?
21: Cuchi, cuchi, cuchi. Mi voto es por Van Halen. No, esa intro es demoledora.
0: Van Halen, ok.
21: Esta es una intro pop dentro de una canción rock.
0: ¿Viste?
21: No, es un temazo.
22: Ay, cuchi, cuchi, guau, guau, vamos a aclarar el tema. Yuro a fines del 80 siempre fue de un grupo de rock. Cuando apareció con Motley Crue, apareció Bon Jovi, los Guns N' Roses, eran grupos de rock, ¿ya? Y venían alternativas de rock, que era una mezcla con heavy metal.
0: Esto es más pop.
22: Así que te me caíste. Bueno, sí. Mi voto es para...
0: Yo lo tenía en el pop. Pero si lo ponía en el pop, vine a reclamar, pero ¿cómo voy a ponerlo en el pop si es rock? Por eso lo dejé. Ya. Estamos listos, ¿cierto, Carlito?
23: Frankie DJ, me quedo con la number 2, número 2. Número 2, Frankie DJ, porque un temazo. Esto, los dos son temazo.
0: Esto está reñido.
23: Me quedo con la número 2.
0: Esto está reñido. Ya, Ceci, el último. Ceci.
24: Frankie DJ.
0: ¿Votaste ya, vos, no? ¿Ya votaste ya?
24: ¿Le contaste acá a los chiquillos que vaya a ser el lunes?
0: No.
24: Ah, ¿le contaste o no? De sorpresa.
0: ¿Qué?
24: Avisa, pues.
0: ¿Qué voy a hacer el lunes?
24: El gelatinoso, ¿no?
0: ¿El lunes? No, el lunes.
25: Frankie DJ, acepta que te equivocaste. Yo creo que de castigo debe estar hasta las 12 de la noche en el programa.
0: Dale para allá.
25: Haciendo concurso.
0: No ha tomado desayuno, 11. Ya. Ceci. Del ganador. Yo creo que están empatados, ¿no? Ceci. ¿Dónde está la Ceci? Se fue a hacer pipicito la Ceci. Ah, no, ahí llegó. Ya, Ceci, póngale.
20: Ganador, Roxette.
0: Roxette. Oye, atención, mañana vamos a contar los votos. Yo los voy a contar. Ya. Ganador, Roxette. Atención, 2-1. Camuflados los Euros por los pop. Pero van 2-1. Ya, vamos. Vamos acá, ¿cierto? Sí, acá. Vamos, atención. Opción pop. No va a salir que esto es rock, pues. Representando al pop. Sí, porque hasta Sting aparece en esta canción, pues. ¿Cuándo ha sido rockero Sting? Opción 1, representando a los chicos pop. Que tenga guitarra no significa que sea rock.

0: Opción 1. Estamos eligiendo la mejor intro, ¿ah? Es la revancha del pop versus el rock.
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0: Compite con... Pone la trulli tómbola ahí. Ojalá que le toque uno... Uno fácil. Compite con... No, mira que le tocó. No. Podemos tirar la trulli tómbola de nuevo, ¿no? No, le tocó.

No, así que esto es popo. Representando a los rock, a los chicos rock. Bon Jovi. Jovi, Jová. Ya. Comienzan las votaciones.

0: Ya, pero sácala, sácala, porque si no van a reclamarlo. Sí, van a reclamarlo, chicos pop. Ay, dejaste más tiempo el Bon Jovi. Ya, vamos. Votaciones por acá.
1: En esta oportunidad vamos a votar por el Electro House. Es Bon Jovi. ¿Quieres ver un poco de magia?
0: Electro House.
2: Ah, no, ahí yo soy. Otra vez vuelvo, pero para el otro lado.
0: Ay, vuelta
2: vuelvo,
0: candela.
2: Vuelvo. Soy chica rock.
0: Mira,
2: número
0: chica.
2: Número dos, John Bon Jovi, mijito rico.
3: Mira, ahora que llegue, acá está claro que yo jamás votaría por Bon Jovi.
0: Ah, ¿verdad, vos?
3: Pero no soy el que está en la opción número uno.
0: ¿Es fome?
3: No tiene ni un brillo. Brillo,
4: así digamos, también.
3: Lamentablemente voy a tener que volar por Bon Jovi.
5: Ni un brillo.
0: Ni un brillo.
2: La opción número... Uy, está difícil. Con la número dos, Bon Jovi.
0: ¿Qué?
6: Oye, ven a poner orden acá, poco los fríos.
0: No, déjalo allá nomás.
7: La uno es... Oh.
0: No, Frankie, Electro House.
7: Serio,
0: Electro House. Electro House, chato.
7: Chato, pero mañana que te regalen un tazoncito nomás o un llavero. Porque el papá no.
0: Ya, pues voten, que se están demorando mucho.
7: Mi voto es por la número uno.
0: Mira, malo que.
7: Ya, eso, chao, chao.
0: Mala vuelta que le dio el.
8: Oye, ¿y no escuchaste mi voto por Rosep?
0: Porque te demoráis mucho. Cuche,
8: tu boleto.
0: Te demoráis mucho, tiene que ser rápido.
9: Cuchi, cuchi, estáis pasado desgraciado. Estamos en el día del padre. Bon Jovi, opción 2.
0: Bon Jovi.
8: Amigo Frankie, yo voy por los trash.
0: Mira, los trash metal. De...
8: Por Bon Jovi.
0: Electro House.
2: Obviamente que por Bon Jovi.
0: Ok, Electro House.
5: Bon Jovi, obvio, todo el rato.
0: Electro House. Vote por acá.
10: DJ Frank, mi voto va porque esa intro, uy, van a pasar las décadas. Y va a seguir siendo una intro mortal. Voy por porque esa es bacán, por la opción 1.
0: Ya, más la cortito no, porque, los votos, chiquillo. Más
10: así como
0: cortito,
10: Bon Jovi, Guns N' Roses.
0: Por favor.
10: Es rock, pero para niñitas, cosas así, ¿me entendí?
0: Bueno.
10: Es un rock camuflado.
0: Ya. Ya. Mira, más encima, criticón. Ya. ¿Dónde me quedé acá o no?
2: Ganador, Roxette.
0: No, pues Ceci, ¿cómo? Si Roxette no está compitiendo acá, pues...
2: Me encanta Bon Jovi y lo amo por la acción animal que realiza. Pero la intro de la 1 es buenísima, así que voto 1.
0: Opción 1, ¿qué más por acá?
11: Oye, pero... Dire Straits como pop, no, ahí sí que no sea. Tengo mis discrepancias. Y... Es que Bon Jovi es una banda rock pop.
0: Rock pop.
11: Buenas guitarras, pero siempre con mainstream, ¿ah? Con
0: más cargado
11: música
0: pop,
11: de masas, por así decirlo.
0: Más cargado el pop. Eso. Dámoslo vuelta.
11: Bon Jovi, mi voto es por Bon Jovi.
0: Bon Jovi.
12: Hola, mi Frankie hermoso. Con mis princesas votamos por Bon Jovi.
0: Voto Bon Jovi.
13: Don Cushy Cushy, miau, miau. No, güey. Yo también digo que los Dire Straits son rock.
0: Mira,
13: opción uno todo el rato. La mejor intro de esta partida.
0: ¿Usted cree que Sting es rockero? Ahí se la dejo.
13: Oye, DJ Frank, soy terrible canalla.
0: Puras polémicas nomás este programa. Puras polémicas. Puras polémicas nomás.
13: Porque el primer tema es muy bueno, pero me quedo con Bon Jovi.
0: Bon Jovi.
13: El número uno.
0: Ok.
13: El otro es Electro House.
2: Cuchi, cuchi, miau, miau. Mi voto es para Bon Jovi, okay. El número dos.
14: Electro House.
15: Voto por la opción número uno.
0: ¿Electro House ese voto?
16: Oye, cuchi, cuchi, de nuevo te pusiste truculento y malversación de fondos musicales. Dire Straits es el estilo de rock y blues rock, y Bon Jovi es glam rock. O sea, estáis metiendo cuchufleta firme. En este caso voy por la opción número dos.
0: ¿Sabes qué? Párame, párame todo. Voy a cambiar el concurso. Sí. Voy a hacer la siguiente pregunta. Esta canción ¿Es pop o es rock?

Sí, porque... ¿Esto es pop o es rock? Ustedes denme la respuesta, yo le digo dónde lo tenía catalogado. ¡Chao!

0: Oye, capaz que la otra semana digáis que aquí la payó un Tecno House, tu perro. Ya, ves por Bon Jovi.
1: No, sí, lo que pasa es que la gente se confunde con rock y pop porque no debieran salir muy largos los audios, pero sabéis que está bien que sean largos y se demore más, porque uno debía haber hecho el queque, es el chanta ese de Paul McCartney.
2: Oye, no me toquen a Paul McCartney que termino el programa al tiro. Oye, Yabu, no me han respondido todavía. No, si ya el concurso se fue a pique, vamos a tener que hacerlo la próxima semana porque... Quiero que me digan ustedes si esto es pop o es rock. No, si ya el concurso se... ya se chacreó ya.
3: Oh, pero Frank, ese es re fácil, eso es melodic techno.
4: ¿Qué es eso? Tirado para rock.
2: Mira. Pop tirado para rock.
0: We can igual. Be you o de los Jarka, nada de The Cure.
5: Ese tema que estáis tocando, Frankie, para el chinchorro, 2 de la mañana, después una fiesta, casi como Dios te trajo al mundo.
2: Mira,
5: pero no sé, yo la bajé nomás.
2: ¿Se dan cuenta que ni ustedes saben si la cuestión es rock o es pop?
6: Oye, Frankie, ¿por qué te ponen a los charros lumacos mejor?
2: No.
7: Oye, estoy porfiado, Frankie.
2: ¿Qué es lo que es, po? ¿Qué es lo que? ¿Vos
7: escucháis a los maravillosos?
2: ¿Qué es lo que?
7: Me tinca que tenía un CD de los maravillosos por ahí por rock.
2: ¿Qué es esto? Todavía uno me dijo que pop tirado para rock.
8: Yo me voy por Bon Jovi, opción 2.
2: Ah, pues, sigue en el concurso. ¿Sí? No, si ya terminó el concurso ya.
9: Voltereta, número 1.
2: No, ya sé. Acá, los más nuevos, esto. Acá.
10: Oye, Cuchi, nada, contra la Puchi. Oye,
2: ¿qué?
10: Si los de Cure son rock alternativo, rock gótico, después me decís que Robert Mir fue el primer vocalista de los Jarka.
2: No. Rock alternativo, entonces.
11: No, amigo mío. De Cure pop.
2: Mira, ¿se dan cuenta? ¿Se dan cuenta?
12: Eso es funk rock. Sí, funk rock.
2: Fun rock. Jorge, ¿dónde está? A ver, Jorge se supone que es músico. Jorgito, vos, que tiene peso acá en este programa, ha eliminado 2 veces el mensaje. Jorgito ha eliminado 2 veces el mensaje. Está indeciso. Están googleando.
13: Para mí yo creo que es pop.
2: Pop.
13: Según yo, no sé.
2: Pop, dice.
14: Los jurados bailan todo igual. Pop o rock o clásico lo bailo igual.
2: Es clásico, dice.
13: Ay, es tío Frankie. Es tecnocumbia.
2: Tecnocumbia ahora.
5: Puedes tener hasta los Rollies tirado a rock, a pop. Así que... Y ellos se vestían de cuero, los Ronnie se vestían de cuero, un grupo boliviano. Así que es pop.
2: Ok.
1: Es la cumbia metalera.
3: Ya dejemos lo que es Grinch Tecno.
1: Voto Europe. Hoy está lento este internet.
2: Uy, ya. Mira, la mayoría ha dicho de todo menos. Ya, Jorgito, ahí llegó tu audio.
11: Oye, Cuchicuchi, lo de Q es. Post-punk gótico. Es el estilo real de la banda de Robert Smith.
2: Ya, pero yo no pregunté si es pop o es rock. ¿Dónde lo catalogamos? ¿Dónde metemos a los The Cure? Ya, acá se la voy a poner más difícil. ¿Esto es pop o es Latin retro?

0: ¿Le suena esto, no?
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0: Zarzuela, dice por ahí.
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0: Vamos, hombre. Hombre motor, cántala.

0: parece un copión que está copiándole a Camilo Sesto las canciones. Oye, no, ¿cómo? ¿Por qué tiene a tontos que copian las canciones? Oye, escucha, escucha.
1: Joder, tío. Ese es pop, es pop. Joder, tío, joder, es pop. En Ibiza se toca mucho.
2: Es Latin retro.
3: Latin retro.
2: Yo creo.
3: Latin retro pop.
4: Uy, este retro, retro tecno. Uy, Camilo Sesto.
0: Eso es guitarra, por
5: más que DJ. Has vuelto Melina.
3: Ya, oye.
6: De, ese es de Motor, de Motor Man, Latin pop, retro.
3: Oye. Ya, oye. Vamos. No, ya cerremos.
7: El hombre motor sabe qué es lo que es. No parece zarzuela.
3: No tiene idea. Dice que un copión nomás.
8: DJ Fran, ¿te conectaste con la señal de radio Estación Latina por casualidad?
3: Ya. Oye, chiquillo. Vamos a quedar inconcluso. ¿Esto qué es lo que es? ¿Esto es pop? ¿O es rock? Hoy el programa para desordenado. Se pasa. Ya, chiquillos, me tengo que despedir. Lamentablemente. Vamos a cerrar este concurso que quedó inconcluso. Debido a las polémicas. Tenemos que cerrarlo por tiempo. No alcanzamos. La próxima semana vamos a rematar este concurso. Pero voy a venir con un notario que me certifique que los cantantes, ya sean grupo, bandas, dúos, vengan claramente con la opción de pop versus rock. Ya, chiquillos, gracias por la buena onda. La próxima semana rematamos este concurso que quedó inconcluso. Chao, chao, que tengan una excelente semana. Cuídense.

0: Esa es la canción del hombre motor. Es pop.
1: Ah, no, este es hardcore melódico trans techno.
2: Trae una paella y la comparto con el hombre motor, nada más, nada más.
3: El concurso se fue a las nubes.
4: Sí, se fue a la ñoña.
5: Oye, ¿en qué parte del programa esto se fue a las pailas? ¿Me pueden decir?
6: Eso es el rey del pop. En todo caso, Frankie J, tranquilo, no, si queda la patada, queda la patada con la señal. Con la señal. Con la señal. Con la señal.
2: No, Michael Jackson lo puedes poner en rock, pop, mira, romántico, donde tú quieras. Así que estamos a la escucha, Frankie J. Gracias por hacer la tarde el día sábado, casi noche. Espectacular. Y ahora que se vengan los guiñas de los DJs. Vaya a salir con discoteo, ¿no? Y tu amigo también. Así que estamos a la escucha, Frankie J.
7: Ya voy a venir el lunes, ¿no? Va a ser programa, sí, me dijo el gelatinoso. Así que el lunes lo esperamos. Voy a hacer ahí una horita de esta truculencia que hiciste. Voy a tocar puras canciones de Camilo Sesto. Bien, bien, ¿eh? Viene el cuchi cuchi. Ahí estamos bien, ahí estamos bien.
8: Gracias, Frankie, por el programa. Para la próxima semana sí tenés que llevarme un notario y Michael Jackson. Tecnocueca.
9: Oye, el programa se desordenó porque no recibimos la terapia como corresponde los fines de semana pasados. Por lo tanto, es única y responsabilidad tuya y de Chubaca, que Chubaca no dijo nada en todo el programa y se quedó piola. Eso.

0: Oye, Cuchi Cuchi, córtala con tus concursos truchos de una vez por todas. Mire que ya me está diciendo comer pasa. Tú también come pasa, pero pasa al ron. Sigue así.
1: Oye, Cuchi Cuchi, estuvo bueno el programa. Bueno, la última parte. Concurso se va al carajo. Qué manera de reír. Sí, tenés que traer un librito, un notario y un especialista en música ahí para que te oriente.
2: Acá tengo uno. Según él, el especialista, mirá. ¿A dónde la viste? Oye, ¿y esto? ¿Esto es pop o esto es rock? Ahí se las dejo. Ahí se las dejo. Ahí se las dejo.
3: Gracias, Cuchi Cuchi, por el programa. Me reí mucho, quedamos a media con el concurso, porque igual de todos mal dispersos. Pucha, ojalá que el hermano de la Jime haya podido prender la radio. Y, oye, ¿qué pasó con mi libreta? No, con mi... Bien, digo, mi libreta...
2: La mandé a comprar ahí por Temu. La mandé a comprar por Temu.
1: Amigo Frankie, excelente programa, amigo. Muy ameno, me reí, pero cualquier cantidad... Así que quedó inconcluso el concurso, sí, entre pop, rock y sound y guachiturro y todas esas cosas. Pero fue una gran terapia, relajante. Así que un saludo a todos, pásenlo bonito mañana con la familia. Un abrazo a todos los teams y nos estamos viendo, escuchando el próximo fin de semana.
2: Luego, amigo.
4: Dale, última pelea de esta noche.
2: Concurso se fue al carajo.
5: Chao, chao, Frankie. La próxima semana ahí lo estaremos escuchando aquí en el Cada Loco con su tema. Saludos para todos. En especial que tengan un gran día del parque. Saludos, chao, chao.
6: Chao, tío Frankie, cuídese, páselo bien mañana, el Día del Padre, cuídense a todos, protéjese, saludo a todos los teams y lo estaremos escuchando en el próximo sábado con más Cada Loco con su tema, y sea cual sea, retro, pop, retro, cumbia, rock, K-pop, ¿no? Lo que sea, pero ya.
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3: Son las 22 horas, 4 minutos.
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2: Son las 22 horas, 35 minutos.
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0: Son las 23 horas, 7 minutos.
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3: Son las 23 horas, 39 minutos.
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2: Son las 4 de la mañana, 55 minutos.

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2: Son las 5 de la mañana, 28 minutos.

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2: Son las 5 de la mañana, 57 minutos.

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2: Son las 6 de la mañana, 26 minutos.
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2: Son las 6 de la mañana, 56 minutos.

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2: Son las 7 de la mañana, 25 minutos.
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2: Son las 7 de la mañana, 56 minutos.
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1: Son las 8 de la mañana. 25 minutos.

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2: Son las 8 de la mañana, 56 minutos.
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2: Son las 9 de la mañana, 26 minutos.
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2: Son las 10 de la mañana.
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¿Cómo están? Buenos días, bienvenidos. Aquí estamos con Aún Estamos Vivos en este fin de semana. 10 de la mañana con 12 minutos. Algunas cositas estaba pasando ahí con el computador, oye, con la internet ya. Algunas complicaciones, pero bueno, logramos salir al aire. ¿Todo bien ustedes en este día sábado 20 de junio de este año 2026? Mañanita de otoño, un poquitín soleada, ¿cierto? En algunas partes de nuestra ciudad. Estamos con todo listo, con todo dispuesto, en compañía de Enjoy Antofagasta para llevarte Aún Estamos Vivos. Hasta la 1 de la tarde, esta cita con puro rock latino, ¿cierto? La mañana del día sábado, de 10 a 1, rock latino ochentero, noventero, los lentos, las baladas. Si me las piden, las juntamos todas a mediodía. A través de nuestro WhatsApp te comunicas con nosotros y, por supuesto, ahí vamos armando un gran listado de éxitos, de deseos musicales, para que ustedes escuchen sus bandas favoritas. Puro rock latino entre las 10 de la mañana, desde hoy, desde este momento hasta la 1 de la tarde, hasta las 13 horas. Muchas gracias, están trabajando, están descansando. Saludos para todos los que están ahí siempre en compañía de Radio Desierto. Y para comenzar, en grupo Historia, bienvenidos.

Estábamos escuchando en grupo en el comienzo de nuestro programa. Vamos con Valija Diplomática. ¿Qué pasará hoy? Escuchas el comienzo, los primeros minutos de Aún Estamos Vivos.

0: Muy bien, entonces, de esta forma estamos comenzando nuestro programa el día de hoy, en este fin de semana, día sábado. Les vuelvo a saludar. Buenos días, bienvenidos, damas y caballeros, compatriotas, amigos todos. Gracias por estar sintonizando Radio Desierto. Aún estamos vivos a través de nuestras frecuencias, el 92.1 y la frecuencia 106.5, 10 de la mañana con 21 minutos, de un sábado 20 de junio, un fin de semana de celebraciones, porque ayer fue el Día del Padre, ayer 19, ¿cierto? Y seguramente se va a celebrar hoy día y mañana domingo en una reunión familiar. Saluditos a quienes están trabajando, mucho ánimo, sistema de turnos, largos turnos aquí en la zona norte, y también saluditos a quienes están con descanso, relajados en el hogar, tomando un desayuno más relajado, ¿cierto? Valga la redundancia, más relajado con la familia, un desayuno más extenso, un poquito más tarde, un poquito más en familia. Se reúne toda la familia con el desayuno del día sábado, porque generalmente no nos vemos todos de lunes a viernes. Algunos se levantan muy temprano, los chiquillos al colegio y todo lo demás. Nuestra frecuencia online espectacular, ¿cierto? Siempre con nosotros en Arica, en Iquique, nos siguen en Copiapó, nos escuchan en Ovalle, en La Serena, en Coquimbo, ¿cierto? Siempre están con nosotros ahí en Angol, en la región de la Araucanía, en Santiago, en Viña del Mar, en Talca nos mandan mensajes, desde Chillán también nos mandan mensajes. Muchas gracias a la sintonía online. Ya me están pidiendo canciones, ya me están saludando los amigos, así que muchísimas gracias. Ya el WhatsApp está con saluditos, con recados, lo que se agradece montones, ¿cierto? Así que excelente, ya estamos al aire con el programa para escuchar muy buen rock latino. A ver si por aquí, acá estamos. Dice, hola Alexi, buen día, ¿qué tal? En honor al grupo Enanitos Verdes, por otra pérdida de sus integrantes, me puedes tocar Luz de Día. Te saluda Jenny desde Calama City. Muchas gracias. Saludos, Jenny. Muchas gracias. Ya, vamos a buscar algo. Vamos a ver eso. Me llama Jenny, ¿a qué te refieres? ¿Me puedes compartir la información? Gracias. Hola, Alexi, ¿qué tal? Reportando sintonía desde Calama. Oye, muy helado, muy helado. Calama dice, regálame debajo del puente de Ariel Roth. Vale, amigo, muchas gracias. Ah, no, perdón. Ah, sí, Danilo, está bien. Jenny era el mensaje anterior, ya. Ya, ok. Vamos anotando entonces. Vamos con Cristian, que nos saluda muy temprano.
1: Alexi, buenos días. Cristian por acá de La Serena. Espero que estés bien. Por acá descansando. Por favor, quiero pedirte a Virus con Amor Descartable. Saludos.
0: Saludos, Cristian. Gracias por estar ahí en sintonía. Virus, Amor Descartable. Ahí vamos a hacer una buena dupla. Virus y Ariel Roth con Debajo del Puente. Y así vamos recién tejiendo los primeros minutos de programa. Ya suena Virus.

Qué buen sonido de Virus con este amor descartable. Estamos recién comenzando los primeros minutos de programa. El sonido de Ariel Roth, Debajo del Puente. 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Luego, pausa comercial.

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2: Son las 10 de la mañana, 29 minutos.

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0: para acompañarte en el trabajo, para acompañarte siempre en cualquier parte donde vayas, por aire y por supuesto también a través de nuestra señal online www.desiertofm.cl y nuestra aplicación para que nos lleves a todas partes, especialmente en los teléfonos móviles, ¿cierto? Que está tan de moda escuchar la radio a través del celular. 10 de la mañana con 35 minutos. Vamos con más clásicos, con más pedidos. Y nuestros amigos que están ahí, los que se levantaron temprano y están pidiendo canciones. Hola, Rolo.
1: Hola, Alexis. Muy buen día por acá, el Rolo de Serenita. Una Serenita que está despejada. Alexis, en esta ocasión, si fueras tan amable, por favor, a Tan Tan Go con sus espaldas mojadas. Estoy un poquito congestionado, pero bien. Desearte un feliz día, padre Alexi, y a todos los que escuchan la radio y aún estamos vivos. Un abrazo, amigo, a la distancia. Felicidades.
0: Chau, chau. Felicidades igualmente, Rolo. Cuídese, que le vaya bien. Gracias por el saludito. Saludos para todos los padres en este fin de semana. Y gracias, Rolo, por estar escuchando Radio Desierto. A cuidarse, que anda todo el mundo resfriado. Vamos con su pedido, Tan Tan Go desde España, espaldas mojadas.

0: Ahí estaba el sonido de los Bunkers en esta mañana de día sábado, haciendo Aún Estamos Vivos, complaciendo a los amigos que en el WhatsApp nos van pidiendo buenas canciones. ¿Quién me había pedido a los Bunkers? Porque todo tiene una explicación en esta vida. ¿Quién me había pedido a los Bunkers? Bueno, muy temprano, incluso antes de las 10 de la mañana, muy temprano, nuestra amiga Meche, ahí de Sierra Gorda, me había pedido esta canción. Ya, chiquillos, le hago un encargo. Manden a las 10 y después de las 10 los mensajes, porque estos mensajes que estoy leyendo los empecé a buscar antes de las 10. El programa comienza a las 10, ¿ya? Ok, Meche.
1: Hola Alexis, ¿cómo estás? Buenos días. Te hablo para decirte que aún sigo viva aquí en Sierra Gorda con un solcito rico. Oye, por favor, ¿me puedes poner Nada Bueno Bajo el Sol? Creo que es de los Bunkers, por favor, para motivarme aquí el día sábado. Un abrazo caluroso desde Sierra Gorda. La Meche les saluda.
2: Alexis, cuando escucho la introducción del programa se me ponen de puntita los pelitos y me encanta y me pongo emocionada. Tan linda la introducción, Alexis. Un abrazo.
0: Gracias. Un abrazo, Mechita. Que te vaya muy bien con las ventas, Mechita, este fin de semana. Que te vaya espectacular. Gracias, Mechita. Meche, tú me has comentado varias veces que te gusta la presentación del programa. Qué bueno que lo disfrutas. Sí. Harto trabajo que dio, oiga, así que por lo menos que alguien le ponga atención. Me parece bien. ¿A quién más tengo por aquí? Dice, hola.
3: Don Alexis Ardile, ¿cómo está? Que espero que tenga buen día sábado, buen programa. Por acá César Antonio reportándose. Bueno, pedirle la canción, no le dijo nada, el abro en suelto, obviamente. Mandarle un saludo a mi esposa, a María Isabela, a mi hija Isabela. Y feliz día al papá, a mi suegro, Genaro Hidalgo, que es un gran padre, abuelo y suegro. Y un abrazo a todos los escuchas de acá de la gran Radio Desierto. Ojalá llegue pronto a mi ciudad, Concepción, para poder escucharla y los buenos programas que tiene. Buen día para todos.
0: Buen día, amigo, cuídese. Gracias, muchas gracias. Fanático de la radio, nuestro buen amigo César Antonio. Oye, que le dedica esta canción a su señora. Claro, ahí nos cuenta una pequeña historia. Dice Alexis, esa canción nos gusta mucho porque cuando yo veía pasar a María Isabel, que ahora es mi señora, yo le hablaba y ella nunca me decía nada. Por eso nos gusta esa canción. Ya. Yo sabía, oiga, porque me la pide todos los sábados. Ya, pero ahora la vamos a escuchar, porque lo había castigado un par de sábados porque era mucho todos los sábados la misma canción, pero ya vamos a programarla, obviamente, para que recuerde esos lindos momentos de conquista, ¿eh? Él, pues, el conquistador. Ya, saluditos. ¿A quién tengo por acá? Dice, hola, Alexi, ¿qué tal? Buenos días, amigo. Aquí escuchando Radio Desierto y su programa único en su estilo, el gran Aún Estamos Vivos. Alexi, si nos haces revivir esa gran época, gracias a ti por tener este magnífico espacio en Desierto FM. Póngase Álvaro Scaramelli con un temón, derriba los muros que recién escuchábamos, ¿cierto? Ya, amigazo, sigo descansando, sigo disfrutando una buena taza de Milo con leche. No, para el revés, po. Leche con Milo. Bueno, a lo mejor usted le echa más Milo que leche. Ya. Oye, Alexis, saludos cordiales a esta gran emisora. Claudio, amigo, ¿cómo está? Y buen fin de semana, Claudia. Buen fin de semana. ¿Qué pasó acá? Ah, me están llamando ya. Buen fin de semana y que le vaya muy lindo. Gracias. Hola, Alexis, buen día. ¿Qué tal? Soy Mario. Saludos desde Antucoya. Estoy trabajando en el turno 5 de 7. Oye, Alexis, mañana es el Día del Padre. Quiero saludar al mío que se fue al cielo cuando tenía... Cuando yo tenía 5 años, ahí sí, y hoy ya tengo 50, Alexis, y aún lo echo de menos. Y me está pidiendo la canción Pacífico Violento de Sexual Democracia. Saludos, amigos, saludos, Mario, ánimo, y saque la pega adelante. Ya, volvamos a la música, ahí los sigo leyendo, muchachos, que están comenzando, se están levantando y están pidiendo buena música. Esto lo pidió César, seguimos noventeros en esta media hora, ladrones sueltos, no le dijo nada.

Algunos minutos nos separan de la hora 11 de la mañana en este día sábado 20 de junio. Escuchamos a Vilma Palma y Vampiros, Me Vuelvo Loco por Vos, y volvemos con más. Aún estamos vivos en Radio Desierto, el día sábado, el fin de semana, con muy buenos programas en vivo.

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2: Son las 10 de la mañana, 57 minutos.
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0: Aún estamos vivos, en vivo y en directo, 11 de la mañana con 8 minutos. Seguimos, estamos aquí para complacerte, para mandar saludos a través de nuestro WhatsApp a los amigos que nos van dejando recaditos. Muchas gracias. Vamos a volver a la música, de ahí vuelvo con todos los saludos pendientes. Estamos con nuestro amigo Juanito Salinas. ¿Cómo estás, Juan? Bienvenido, buenos días.
1: Hola, hola, Alexis Ardiles. Buenos días, compañero. Aquí estamos, como todos los días, Juanito Salinas, en casita, en camita, recuperándonos del resfrío, amigo mío, pero siempre con el buen ánimo de escuchar los grandes clásicos de la UNE. Estamos vivos, amigo mío.
0: Okay.
1: El día de hoy me gustaría solicitarte un clásico del gran Miguel Mateo que se llama Y sin pensar, Alexi. Saludos para todos los auditores. Que tengan un lindo fin de semana. Cuídense mucho y nos escuchamos el lunes, amigo mío. Chau, chau.
0: Oiga, usted cuídese, yo hasta el momento estoy pasando, estoy zafando de cualquier resfrío, oiga. Así que cuídese usted, recupérese pronto, Juanito. Se nota que está muy afectado ahí de la garganta. Cuídese, amigo, y todos los que están enfermitos, recupérense en este fin de semana. Aquí tiene su pedido Miguel Mateos y sin pensar.

Miguel Mateos lo pidió nuestro amigo Juanito Salinas, que al igual que muchos amigos auditores, están medio resfriados, complicados. Vamos con Heite.

El sábado por la mañana escuchas Desierto FM y su programa Aún Estamos Vivos, puro rock latino, entre las 10 de la mañana y la 1 de la tarde. Vamos con más, ya estamos con el más loco de todos, el locate Charlie García. No me dejan salir, conocida como...

0: Le llamaban el padre del rock latino, Charly García, el más loco de todos. Yo siempre lo presento así, ¿no? Un loquillo, este Charly García. Ay, que está loco para tirarse. ¿De qué piso se tiró? ¿Noveno piso? De un hotel a la piscina. De un noveno piso. Se asomó a la ventana y se tiró a la piscina. No le pasó nada. Oye, y salió como jugando, salió nadando ahí. Oye, hay que estar loco. Hay que estar loco. Imagínate, calculas mal, caes fuera de la piscina, te matas, ¿cierto? Te matas. Por eso yo digo, el más loco de todos, el grandísimo Charly García. ¿Quién me había pedido a Charly García y está contento y feliz? Es nuestro amigo Marcelo, que ya vamos a saludar. Alexis, buenos días. Por aquí Paula de Antofagasta. Muy bueno tu programa. Quisiera saludar a Mauricio. Y si pudieras ponerme el tema Sumar Tiempo No Es Sumar Amor, de Los Enanitos Verdes. Bendecido fin de semana. Hola, Paula, ¿cómo estás? Te cuento, Paula, ya pidieron luz de día. En una de esas, si hay espacio, podríamos hacer un vale otro y hacemos dos de Enanitos Verdes, ¿ya? Ya pidieron luz de día muy temprano. Saludos, Paula. Gracias por tu audio. Muchas gracias. ¿Quién también se puso romántico? Es Nelson. Hola, Alexi, ¿cómo estás? Aquí estoy en sintonía en la reunión del día sábado. Aún estamos vivos. Oye, Alexis, estoy con semana de descanso, estoy junto a la familia y quiero pedirte a Soda Estéreo con Corazón Delator. Que tengas excelente fin de semana. Saludos, Nelson. Que le vaya muy bien, amigo mío. Que le vaya bien y descanse. Saludos para toda su familia. ¿A quién tengo por acá? El tío Jesse. Mira, qué bien, apareció el tío Jesse. Me dice, saludos, Alexis. Aquí estoy vivo. Oiga, tío Jesse, ¿se levantó temprano usted? Porque hay una diferencia horaria con México, 3 o 4 horas, entonces se levantó muy temprano. Me dice, Alexis, ¿ya tomaste café? No, no tomo café, tío, oye, si no me gusta el café, tomo tecito. Y me dice, te cuento, Alexis, es una mañana con 30 grados. Y él dice, está fresca la mañana. Imagínate, 30 grados, y el tío Jesse dice que la mañana está fresca. ¿Quién más me saluda por estos lares? Dice, hola Alexia, buenos días, ¿cómo estás? Espero que estés muy bien, que tengas una linda celebración del Día del Padre. Gracias, Adri. Yo quiero pedirte a Los Prisioneros con el tema Por Amarte. Gracias, Alexis. Yo también tomo leche con Milo. Mira, la Adria se alimenta bien. Hola, Adri, saluditos. Lo anotamos entonces, a ver si logramos poner ese tema. El tema Por Amarte es muy romántico, es muy sufrida en su lírica, pero tiene un ritmo medio discotequero, medio bailable. Entonces no es lento, lento, no es rápido, rápido. Es una cosa rara, pero es una linda canción. A ver si la chica del tiempo nos cuenta cómo está la cosa en Calama. El tiempo, chica del tiempo, Ñaña Michelada.
1: Hola, Lexi, muy buenos días por aquí, Ñaña Michelada. Espero que estés bien y tengas un genial día sábado. Aquí en Calama en estos momentos estamos con 15 grados, una mañana helada, Alexis, y vamos a llegar a una máxima, perdón, de 20 grados, a eso como de la 1 de la tarde. Ya en la noche te cuento que estuvimos con bastante viento, mucho frío en la noche, así que hay que ya abrigarse porque se nos viene a mano llena el invierno. Ya, lo que sí también va a haber harto viento hoy, hasta los 40 kilómetros por hora serán los vientos en Calama. Eso, Alexi, cuídate mucho y porfa, si me programas el tema de Síndrome de Pequeño Sol. Gracias, besitos.
0: Gracias, chica del tiempo, gracias por su reporte. Ya saben, mañana fría en Calama y va a haber harto viento, a cuidarse. Gracias, la noto para los lentos. Recuerden, las baladitas van a mediodía. Ahí a mediodía van todas las baladas. Gracias, chica del tiempo. Hola.
2: Hola, Alexi, ¿cómo estás? Buenos días a toda la comunidad retroadicta de la radio cierta, aquí en casita, lavando el tocomocho. Me da vergüenza verlo después de la lluvia, un desastre. Y queríamos...
0: Oiga, venga, vaya a lavar el mío a la casa también. El mío está, pero horrible, oiga. Sus, quedaron después de la llovizna, quedaron todos los autos sucios.
2: Y queríamos citar un tema de Los Hombres G, el ataque de las chicas cocodrilo. Y Alexis, que tengas un buen fin de semana y saludos de parte de los retroadictos.
0: Saludos, retroadictos, que le quede brillosito al auto, amigo mío, cuídese. Estamos con Cristiano. Hola, Cristiano.
3: ¿Qué tal, Alexis? ¿Cómo estás? Por acá te saluda Cristiano de Puente Alto. Oye, hola. Te quería pedir un temita de hoy con el grupo Los Twist, con el tema el Twist de Luis.
0: Mira,
3: ya que esos grupos formaron parte del rock latino, de la música divertida, como Los Tontos, Los Auténticos Decadentes y varios más. Saludos desde Puente Alto y buen fin de semana.
0: Buen fin de semana, amigo. ¿Usted también está lavando el auto? Ya, cuídense, que le vaya lindo. Los Twist de Luis. Ya, la vamos a buscar ahí, ¿eh? A ver si lo pegamos ahí junto a Hombres G, que están pidiendo los retroadictos.

Hombres G desde España con esta buena canción, El ataque de las chicas cocodrilo. Vamos a complacer a Cristiano que está en Santiago y volvemos con más. 1, 2, 3.

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1: Son las 11 de la mañana, 25 minutos.
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Muy bien, amigos, estamos de vuelta, estamos de regreso, seguimos haciendo Aún Estamos Vivos hasta la 1 de la tarde, hasta las 13 horas para acompañarte, ¿cierto?, con lo mejor del rock latino, con tus pedidos musicales, los clásicos en nuestro idioma, los saluditos de este día sábado 20 de junio de este otoño 2026. 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Vamos con recaditos y mensajes. A ver, por aquí tengo... tengo por acá... Recién Marcelo me había pedido algo, claro. Aquí tengo un recadito, dice... Buen día, Alexis, ¿cómo estás, amigo? Reportando sintonía desde Santiago. Soy Wilito. Abrazo fraterno radial para todo mi norte querido. Y mi hermosa frase para el programa. Tus tiempos más felices aún no se han ido, dice. Qué buen programa, Alexis. Este programa es una leyenda, el Aún Estamos Vivos. Que sábado a sábado lo hacemos eterno, el rock latino. Alexis, eternas gracias para ti y para todos. Y por supuesto, ¿cierto?, quienes hacen posible que el Aún Estamos Vivos esté al aire en Radio Desierto. ¿Me pones a Toreros Muertos con Mi Agüita Amarilla? Ahí está, entonces. Firma Wilito. Oiga, Wilito, qué bonito mensaje usted, ¿cierto? Abarca varios tópicos. Una frase de ahí del jingle del programa, Aún Estamos Vivos. Agradecer que este programa... Yo he luchado mucho tiempo porque este programa no... tenga un cupo o tenga un espacio en las radios antofagastinas, ¿cierto? Y hasta el momento estamos vigentes. Así que gracias, Wilito, cuídese, ¿eh? Cariños para quienes nos están escuchando en Santiago. Y vamos con Toreros Muertos y Mi Agüita Amarilla. Sigue la música a mediodía, Los Lentos.

Y seguimos y nos cambiamos desde España hasta Argentina para escuchar a Fabulosos Cadillac. Mi novia se cayó en un pozo ciego. Sigue el rock latino. Aún estamos vivos en la radio más escuchada, Desierto FM.

0: 11 de la mañana con 48 minutos en vivo y en directo. Ahí escuchamos a los loquillos de los fabulosos Kaila con Vicentico a la cabeza y esa antigua canción, ¿cierto? Una de las canciones que consagró a los fabulosos Cadillac en el mundo del rock latino, ¿cierto? Esta, Mi novia se cayó en un pozo ciego. Canciones divertidas, canciones fiesteras, clásicos espirituosos, como yo digo, para mantenerles contentos. Muchos amigos están trabajando, manejando en carretera, conduciendo, y es bueno que se mantengan ahí despiertos, con ánimo, escuchando Radio Desierto, ¿cierto? Hay algunas canciones, desierto, ¿cierto? Siempre me pasa eso, ¿eh? Hay algunas canciones que son un poquito más rockeritas, más de amor, y otras bien divertidas, como toda esta parte que estamos escuchando. Antes de mediodía, ya vienen los lentos. Vamos a seguir saludando a nuestros amigos que están ahí en sintonía. La chica del tiempo me pidió Síndrome, la escuchamos, ¿cierto? Ok, vamos a ir revisando, muchachos, para no quedarme afuera. A ver, dice por acá. Reinaldo dice. Reinaldo dice: Alexis, pásame un datito, por favor. Hoy día, recordar hoy todos apoyar al Sokol, o Sokol, como creo que es realmente, ¿cierto? Camisetas rojas o blancas, dice, hoy sábado Club Sokol enfrentará el partido más importante de su temporada cuando reciba a Árabe de Valparaíso en el tercer y definitivo duelo de la serie por el ascenso. Ya, todo el mundo, me imagino que van a jugar en el estadio Sokol, ¿cierto? Ya, bueno, que le vaya bien a Sokol, se enfrenta, atentos amantes del básquetbol, se enfrenta a Árabe de Valparaíso. Saludos, chiquillos. ¿A qué hora es esto? Hoy día a las 18 horas. Hoy día a las 18 horas, ¿cierto? En el Sokol, o es el estadio Dinko Franulich. Saludos, muchachos, que les vaya muy lindo, ¿eh? Que les vaya muy lindo. Saluditos. Suerte para Sokol de aquí de Antofagasta. Hola, Alexi, ¿cómo estás? En esta mañana nublada, como a mí me gustan, dice, podríamos escuchar Las Sierras Eléctricas de Los Prisioneros. Soy el Dani Perich. Hola, Dani, ¿cómo estás, amigo? Bienvenido, gracias por estar en sintonía. Marcelo.
1: ¿Cómo estamos, Alexi? Marcelo por aquí, trabajando, poniéndole bueno acá al lado norte, y está escuchando el gran Charlie García. Así que gracias, Alexi, la música está buena.
0: Gracias, gracias.
1: Y que tenga un excelente fin de semana, amigo. Bendiciones para ti y tu hijo.
0: Igualmente, amigo, feliz día, que le vaya lindo el fin de semana. Gracias, Marcelo, que estaba pidiendo a Charlie, justo salía. Él mandó el audio y justo estaba Charlie, así que excelente. ¿A quién más tenemos? Cristiano me dice: oye, Alexi, nunca pensé que iba a tocar a los Twists, te pasaste. Gracias por tocar a los Twists. Encantado, amigo mío, ¿eh? Hola, Alexi, ¿cómo estás? Aquí te estoy escuchando desde María Elena. ¿Alguna posibilidad que pongas a Álvaro Scaramelli con el tema Solo Tú? Vamos a intentarlo, ¿eh? Porque ya tengo varios pedidos ya. Varios pedidos ya de lentos. Mira, en los lentos está Enanitos Verdes, Los Prisioneros, dos de Enanitos Verdes, dos de Los Prisioneros, Corazón de la Torre, Buenas Noches Beirut. Bueno, y sigue y sume. A propósito de Heite, Buenas Noches Beirut. Escuchamos. Hola.
2: Hola, Alexi, ¿cómo estás? Buenos días. Espero que se escuche bien, que lo escucho un poquito bajo, ¿no? Algo le pasa a Alex, está cansado. Oiga, quiero pedir un temita de G.I.T. Buenas noches, Beirut. Buenas noches, Beirut, G.I.T. Porfa, y en algún momento no puede tocar. Porfa, Alexis, gracias.
0: Gracias, amigo, cuídese. Recuerde, amigo, no lo olvide, lo digo toda la mañana. Los lentos van a mediodía, ¿ya? Los lentos, todos juntitos, los ponemos a mediodía. ¿Qué hora es? Ya, faltan algunos minutos. 11:52, 8 para las 12. Así que volvamos a la música de inmediato. Ahí saludé a la mayoría de los amigos. Vamos con Upa, Río, Río.

La banda nacional UPA con Río Río. Damas y caballeros, en unos minutos más viene el espacio romántico. Por ahora escuchamos a Aterrizaje Forzoso, Chica Caribeña. Luego, pausa y volvemos. El espacio romántico de Aún Estamos Vivos en tu radio favorita, Desierto FM, en este día sábado 20 de junio. Volvemos.

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2: 12 horas, 3 minutos.
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1: Damas y caballeros, estamos de vuelta entonces para hacer el espacio de los lentos. Algunas canciones románticas que me han pedido durante toda la mañana, desde las 10 y hasta ahora. Vamos a formar con todas estas solicitudes este tinglado romántico. Comenzamos. Waldo, el alcalde de Ovalle, pidió esta canción de Los Prisioneros, Estar Solo. Bienvenidos, llegaron los lentos. Aún estamos vivos en Radio Desierto.

Una canción perteneciente al álbum Pateando Piedras, ¿cierto? Ahí aparece Estar Solo. ¿Qué solicitaba Waldo en esta mañana? La chica del tiempo, Ñaña Michelada, nos pidió a Síndrome con Pequeño Sol.

Damas y caballeros, síndrome. Este chileno solitario, enmascarado, ¿cierto? Bueno, algún día les voy a contar algunas cosas de la vida artística de síndrome. Muy anecdótica, ¿cierto? Muy anecdótico. Un día estuvimos conversando y me contó varias anécdotas. Seguimos. Me pidieron a Enanitos Verdes. Vamos a escuchar Luz de Día. Los lentos de la UN estamos vivos en Desierto FM el sábado por la mañana.

De esta forma armamos el espacio romántico con tus pedidos musicales el sábado de la mañana. Anoto todas las canciones y a mediodía van todas juntitas. Ya comienza a sonar otro pedido más. Soda Stereo lo programó Nelson, que está de descanso con la familia. Corazón de la Torre. Seguimos con los lentos, 12:20, en vivo y en directo en este día sábado 20 de junio. Aún estamos vivos.

Escuchábamos a Soda Stereo con ese corazón de la torpedio por Nelson. 12 horas y 25 minutos en vivo y en directo. Ya comienza a sonar GIT. Hay un amigo que muy temprano pidió para esta hora. Buenas noches.

Bueno, dentro de las baladas, el mundo de las baladas en nuestro idioma, hablemos de las baladas del rock latino, hay canciones como estas que hablan, obviamente, de un conflicto bélico de los años 70, 80, ahí en Medio Oriente, ¿cierto? Buenas noches, Beirut. Hay canciones como con la cual comenzamos el espacio de los lentos, de los prisioneros, estar solo, una cosa existencial, ¿cierto? Y hay canciones de amor, como por ejemplo el resto de las que escuchamos, Luz de Día, Corazón Delator y todo lo demás. Así que bueno, de todo un poquito en estas baladas, el rock latino de los 80 y 90 presente. Desde La Pampa me pidieron una canción de Álvaro Scaramelli. Con esta vamos a saludar a nuestros amigos que están escuchándonos en María Elena, ahí en el interior de nuestra región, y también a Adri, que me había pedido Los Prisioneros, pero Waldo le ganó a Adri temprano y había pedido Estar Solo. Pero como a Adri le encanta Álvaro Scaramelli, y desde La Pampa también me lo están solicitando, vamos con Solo Tú, y con esto cerramos el espacio de los lentos, nos vamos a la pausa y volvemos. Estamos juntitos a través de Radio Desierto y aún estamos vivos hasta la 1 de la tarde.

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2: 12 horas, 35 minutos.
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Muy bien, ya estamos de vuelta, seguimos, aún estamos vivos hasta la una de la tarde en este día sábado. El fin de semana aparecemos una sola vez por semana haciendo el rock latino que a ustedes les gusta escuchar. Ochenteros, noventeros, nos juntamos a esta hora desde las 10 de la mañana y hasta la 1 de la tarde para celebrar este viejo programa. Una edición más de Aún Estamos Vivos, teniendo un lugar en el dial, aquí en nuestra casa radial en Desierto FM, para escuchar el viejo y querido rock latino. Vamos a seguir con buena música y luego vuelvo con todos los mensajes pendientes. No así todas las canciones porque no alcanzo a tocar todos los pedidos musicales, ¿cierto? 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Entonces, Enjoy Antofagasta, damas y caballeros, los últimos minutos de programa. Vamos con Virus. Una luna de miel en la mano en versión completita. Tanto tiempo que no escuchamos este tema. Grande Virus, grande el rock latino, grande la Desierto.

12 horas y 45 minutos, escuchábamos a Virus con esa Una luna de miel en la mano. Mira el título curioso, ¿cierto? Ya estamos con el sonido de Miguel Mateos, Donde arde la ciudad. Después leemos todos los mensajes pendientes. El rock latino en la desierto tiene un solo nombre. Aún estamos vivos.

0: Es entretenida esta canción, ¿no? Es entretenida esta canción de Miguel Mateos, Donde arde la ciudad. Tiene un arreglo, tiene un aroma a el rap de las hormigas de Charly García, ¿cierto? De hecho, muchos DJs de la época siempre las mezclaban, ¿cierto? Siempre hacían un mix entre estas dos canciones. Ya, chiquillos, ya, chiquillas, lo prometido entonces. Vamos con el WhatsApp. Todas las canciones pendientes, perdón, todos los mensajes pendientes. No puedo tocar todas las canciones pendientes. Nos quedan 10 minutos de programa. Hola, Mabel.
1: Hola, Alexis. ¿Qué tal? Aquí reportando sintonía, escuchando Aún Estamos Vivos en Radio Desierto. Gracias. Saludos para todos. Mabel de Calama. Chao, chao.
0: Saludos, Mabelcita. Que le vaya muy bien. Mira, nos mandó un saludito, Mabel, en este día sábado. Así que muy bien. Adri es una pesada. Y dice, ¿viste, Alexis? Yo trato de no pedir a Álvaro Scaramelli, pedí a Los Prisioneros. Y mira las cosas como son, igual tocaste Scaramelli. Es pesadita la Adri. Ya, amiga, te mando un abrazo grande. Alexi, ¿qué tal? Ponte Enanitos Verdes, Tus Viejas Cartas. Un abrazo, amigo, desde Alto Hospicio. Saludos para Alto Hospicio, chiquillos, gracias, muchas gracias. Pero recuerden, los lentos van de 12 a 12.30 y ya no alcanzamos, ya han pedido Enanos Verdes toda la mañana. Hola, Alexi, ¿cómo estás? Siempre te escucho, pero nunca me había atrevido a hablarte. Oye, Alexis, me gusta mucho tu programa, me gusta cómo eres como persona, dice, así que eres de los mejores locutores de radio en Antofagasta. Gracias, muchas gracias, Nico, te lo agradezco mucho. Quiero pedirte un tema, UPA, Pasajeros del Último Metro. Soy Nicolás, un gusto, amigo, también, es recíproco, bienvenido, hábleme cuando quiera, pídame canciones y todo. Se nota, oye, Nico, se nota que te manejas en la música y eres un poquito más fanático, porque esas canciones que tú pides no siempre son del corriente de lo que sale en la radio, ¿cierto? Así que se nota que eres entendedor, buen entendedor de música. Te felicito, amigo. Muchas gracias. Mantente en sintonía y no tengas miedo de mandar recaditos. Aquí los tratamos bien a todos, ¿cierto? Ahora, que hay unos medios catetes, como el Nelson, el Waldo, el Marcelo, pero igual los quiero, igual nos queremos, ya, saludos. Hola, Alexi, ¿cómo estás? Soy Katherine, hija de Nelson. Mira, a propósito del Nelson, ya, el Nelson, el poeta. Alexi, estamos escuchando tu programa y quiero saludar a mi papito, dedicarle también un tema, dice, que también quiero saludar a mi abuelo que está en el cielo y quiero dedicarle para todos ellos, igualmente, dice, té para tres de Soda Estéreo. Decirle a mi papá que gracias por todo su cariño y apoyo y por estar conmigo. Mira, mira qué linda la Katherine, le está saludando a su papá en este día y al abuelito que está en el cielo con té para tres de Soda Estéreo. Saludos, muchas gracias, que les vaya muy bien a todo el mundo. Hola, Alexi, ¿cómo estás? Ah, este es el saludo de María Elena. Desde María Elena me habían pedido a Álvaro Scaramelli con Solo Tú, ¿cierto? Ya, por ahí estamos. Nos ponemos al día con los mensajes y hacemos las últimas canciones que ya nos vamos. Ya suena Aparato Raro con Juanito P.

Y en este tramo del programa aparece Banda 69, un tipo especial. Aún estamos vivos en sus últimos minutos en este día sábado.

Y llegó el plazo de retirarnos, chiquillos. Gracias por todo, toda la mañana sintonizando Aún Estamos Vivos. Para que se queden en sintonía. Sí, pues, quédense en sintonía. Ya viene Carlitos Quirante a la hora 14, Frank a la hora 18. Siempre con buenos programas en vivo y en directo también el fin de semana. Estoy grabando el programa el día de hoy para repetirlo mañana. A quienes buscaron el programa el domingo pasado en nuestro dial, en nuestra señal online, les cuento, muchachos, les cuento, chiquillos, que tuvimos un problema técnico, ¿cierto? No tuvimos internet durante el sábado en la noche, todo el domingo y parte del lunes. Entonces, yo el programa me lo llevé a casa para editarlo en casa, para sacarle los comerciales, ¿cierto? Dejar la pura música. Y como se cortó la internet aquí en el estudio, no lo pude enviar. Entonces, por eso no salió el domingo pasado, ¿vale? Pero espero que mañana lo pase de nuevo. Y, por supuesto, mañana se repite el programa. 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No todo puede ser trabajo. Cariños, a propósito, a quienes están trabajando todo el fin de semana lejos de casa, muchos cariños. Sigan en sintonía porque tenemos muy buena música. Saludos a quienes están con descanso y pasándolo bien. A los papitos que celebraron ayer, a los que no celebraron ayer y celebran hoy día y celebran mañana, felicidades en este fin de semana a todos los padres que prefieren y que escuchan Radio Desierto. Gracias por todo, nos vamos, fue un placer acompañarles. Damas y caballeros, compatriotas, amigos todos, nos retiramos del dial. Será hasta el próximo día sábado que tengamos una nueva edición de Aún Estamos Vivos. Muchas gracias. Cerramos con La Ley, que me lo habían pedido, y vamos a dejar este temazo llamado Tejedores de Ilusión. Gracias, cuídense mucho. Continúan en sintonía de tu radio favorita, Desierto FM.

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4: Son las 13 horas, 7 minutos.
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2: Son las 13:28.

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3: Son las 14 horas, un minuto.
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1: Son las 14 horas, 34 minutos.

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0: Las 15 horas, 3 minutos.
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1: Son las 15 horas, 36 minutos.

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1: Son las 16:06.

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1: Son las 17 horas, 8 minutos.
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2: Son las 18 horas, 11 minutos.
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0: Hola, hola, ¿cómo están? Muy, pero muy buenas tardes. Bienvenidos.
1: Oh, mi garganta. A pique al tiro.
0: ¿Cómo están, chiquillos? Yo ando un poquito complicado de la garganta. Así que voy a tratar de no gritar mucho. Difícil, ¿cierto? Bienvenidos cada loco con su tema. La cita habitual de cada fin de semana. A través de las frecuencias moduladas disponibles.
2: Antofagasta 92.1.
0: Salió chupado allá. Salió, sí. Señal 92.1.
2: Antofagasta 92.1.
0: Ahí sí, es que estaba pasando el frío el colocutor que me acompaña cada fin de semana. Saludamos también a los amigos de la 106.5 Provincia Loa.
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0: Aplausos para los amigos de Calama que están en sintonía a esta hora de la tarde de Cada Loco con su tema. Y obviamente saludamos a los amigos de la señal de Arica.
2: 90.9 señal Arica.
0: Puerta Norte de Chile. Y obviamente saludamos a todos los que nos sintonizan a través de la web para Chile y el mundo, en Santiago, en México, en la quinta región. Oye, el canalla llamando a canalla anda perdido, ¿eh? Él nos escucha de allá del extremo de nuestro país. Así que haga su aparición. Canalla llamando a canalla, ¿o qué? Acá lo tengo.
3: Atento, atento. Canalla llamando a canalla.
0: Anda, perdió. A lo mejor le quitaron el celular, ¿ah? La señora. Mucho viaje espantosa. Así que. Ojalá que esté bien nomás el amigo canalla. Oye, atención, WhatsApp habilitado para que usted pueda comunicarse con nosotros, participar de los concursos truculentos que tenemos, como siempre, cada fin de semana. Oye, la semana pasada se cortó la transmisión, po. ¿Verdad? Pues me estaba acordando ahora. Sí, pues me despedí como 50.000 veces por la señal online. Hicimos como perdimos la conexión. Yo no, un tema de... En Antofagasta fue el show. Yo acá estaba full despidiéndome, cantando Soda Stereo, ¿eh? Y no me estaba escuchando absolutamente nadie. ¿Sí? Así que las excusas del caso, chiquillo, ahí. Varios me avisaron de que no estaba sonando ni Calama, ni en Antofagasta. En Arica parece que sí, po. ¿Sepo? Sí, en Arica parece que sí, ¿o no? Ya ni me acuerdo ya, porque han pasado 7 días y mi memoria, lamentablemente, es de muy corto plazo. De un día, con suerte. Bueno, pero la cosa es que se perdió la transmisión, ¿ah? Fue imposible reconectar. Así que las excusas del caso, chiquillo, no salieron ningún audio de despedida. Sí. Y tampoco pude enviar la repetición el día domingo. Creo que el lunes recién llegó la señal de internet. Pero bueno, así son las cosas. Así son los programas en vivo. Ocurre. La tecnología no es infalible. Así que váyanse acostumbrando. Oye, atención, hoy día tenemos...
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0: Sí, pues tenemos queque hoy día. Este, el queque del... Yo creo que del año, ¿no? Sí, este es el del año. Ahí en las efemérides musicales. Así que, mucha atención. Obviamente tenemos nuestra interacción ahí en el último bloque. Control Room. Efemérides musicales. El WhatsApp habilitado para que usted se pueda comunicar con nosotros.
4: Más 56552386830.
0: WhatsApp habilitado para que usted pueda comunicarse con nosotros. Y los amigos de Arica se comunican, los que están en el grupo del Telegram, se comunican obviamente a través del Telegram. Porque aquí comienza a partir de este momento y hasta las 22 horas, si es que no se corta el internet, comienza,
4: ¿eh? Cada loco con su tema.
0: ¿El tío Jesse? Y en este primer bloque vamos a recordar música discotequera de los 80. Música que sonó en las discotecas de Tocopilla, de Antofagasta, de toda la zona norte, de Arica. Y comenzamos con esto llamado Rich Martini Ranch, comenzando esta edición de Cushy Cushy Discotheque. Este primer bloque.
5: Cuchi.

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1: Hoy en modo discotequero de los 80.
2: ¡Hijo!
1: Hoy escuchan a la banda Martini Ranch, esta banda norteamericana de synth pop y new wave. Fue coliderada por el famoso actor Bill Paxton. ¿Recuerdan a Bill Paxton? El que salió en Jurassic Park. El mismo. Oye, el videoclip está en YouTube. A búsquelo, dura como 15 minutos. Es al estilo Michael Jackson el video. Sí, pues de hecho, fue dirigido por James Cameron. Así que una superproducción, la de esta canción, el videoclip, el video musical, ahí orientada o ambientada estéticamente en el como un western post-apocalíptico. Obviamente aparece el señor Bill Paxton ahí interpretando a un caza recompensa. Búsquenlo en YouTube, ¿eh? Se los recomiendo. Se llama Martini Ranch y esta canción se titula Reach. Esta canción en Tocopilla sonó, pero mucho, mucho. Así que los tocopillanos que están escuchando esta hora, les trajo seguramente más de algún recuerdo.

0: Canción de culto, está canción de culto para comenzar el programa del día de hoy. Vamos rápidamente con mensajes. Los chiquillos de Arica están un poquito más participativos, eso es. Puta que costó. ¿Cómo está, Lalito? ¡Aló!
1: Hola, hola, hola, ¿qué tal? Muy buenas tardes. Buenas tardes a toda la gente hermosa y preciosa de muy buen gusto musical en Cada Loco con su tema. Un saludo gigante para los teams de Antofagasta de la 92.1, 106.5 en Calama y toda la provincia de Loa, y por supuesto 90.9 Team Arica en la Puerta Norte, y para todo el mundo, para todo Chile y el mundo a través de las diferentes aplicaciones. Don Frankie, ¿qué tal? Espero que su semana haya estado bien, ¿ya? Este descansadito
0: full,
1: hoy.
0: Full, no, qué sábado descansadito.
1: Fresquito está ahora por acá, por Arica. Ay, ay, ay, está como para una sobaipilla con un tecito. Ya, oiga, vamos a estar participando ahí en la truculencia, esta ya. Truculencia.
0: Ya, amigo.
1: Y también hoy se viene Keke.
0: Sí.
1: Hay alarma de Keke, alarma de Keke.
0: Alarma de
1: Keke. Un abrazo, amigo, que estén muy bien todos. Abrazos y saludos en Dolby.
0: Ya, amigo. ¿Qué más por acá?
2: Hola, buenas tardes, tío Frankie.
0: Apareció Sandriña. ¿Cómo está usted?
2: Haya tenido una excelente semana.
0: No, mala la semana,
2: bueno,
0: muy cargada.
2: Ya algo comento que...
0: Mucho trabajo.
2: Está con mucho frío,
0: sí,
2: pero para mí está
0: helado,
2: excelente.
0: Canilla de
2: el
0: pingüino.
2: Frío, porque en el verano, pues aquí me morí del calor.
0: Sí, va.
2: Pero ahora no,
0: mucho frío.
2: Como fresca como una lechuga con el invierno. Así que, y si cae agüita por acá,
0: no,
2: Arica, mejor todavía. Así aprovecho de ahorrarme agua para regar las plantas.
0: Para regar las plantas.
2: Así que a disfrutar de los concursos truculentos, de el control room y de las efemérides, así que a estaré atenta y adelante con

0: ¡Con un ritmo! ¡A bailar!
1: No, amaneció bailarino hoy día. ¡1988! Recuerdo junto a los Sweet Sensation, este trío femenino. ¿Un trío femenino, eh? De Nueva York. Y su mayor éxito, su mayor hit llamado Never Let You Go. Con claras influencias latinas ahí. Este llegó al número uno. Ahí en el Billboard Dance Club Song, que eran las canciones que rankeaban estas discotequeras. Pero en el Vivo Hot 100 también alcanzó el 58, o sea, le fue bastante, bastante bien a las Sweet Sensation, que son muy parecidas a las Pretty Poison, ¿eh? Tienen ahí algo en común, el sonido freestyle, movimiento latín también, ¿sí? Música de club de finales de los 80. Hoy una corrección, ¿eh? Varios me corrigieron ahí. Y la verdad es que le agradezco que me corrijan, sí, porque no, Cuchicuchi se puede equivocar, obvio, es humano. Sí, Bill Paxton no apareció en Jurassic Park, sí, no, nada más perdido. No, apareció en Titanic, apareció en Apolo 13 y Twister, sí, son las películas más conocidas. Apareció Bill Paxton, este actor, que fue parte de la agrupación Martini Ranch. Así que echa la aclaración para los que me estén diciendo, oye, Cuchicuchi, ¿qué está hablando? ¿Qué sabe? ¿Qué sabe de cine? El Ítalo Pasalacua ese de Fruna. Así que echa la corrección ahí. Gracias a los chiquillos ahí, al Mauricio, a Cuchacucha también me mandó un mensaje, me dijo, oye, ¿qué estáis hablando? La Cuchacucha es seca para el cine, así que me corrigió también. Más saludos por acá. Vamos con Tina Antofa, ¿cierto? ¿Cómo está Tina Antofagasta?
2: Buenas tardes, amigo Frankie. ¿Cómo está usted?
1: ¿Cómo está, Farid?
2: El psiquiatra número uno de la frecuencia modulada.
1: ¿A dónde la viste?
2: Un gran abrazo, amigo.
1: La promo.

0: toda la jugada para participar en los concursos truculentos.
1: Ya, amigo.
0: Aunque te cambiaste de estudio,
1: me cambié
0: igual
1: estudio,
0: sigue el truculento. Un abrazo, amigo.
1: Ya, ¿qué más por acá? ¡Aló!
2: Frankie DJ, ¿cómo está ahí? ¿Cómo está ahí? ¿Cómo está ahí? Ya llegó el sábado en modo mundial. Hoy pasó rapidito la semana con todo esto del mundial.
1: A nadie hasta el mundial, chato, sí. A nadie.
2: Ahora hay mucha más posibilidad de ver imágenes de lo que no se vio, lo que no se ve en los mundiales. Así que está entretenido.
1: Ya.
2: Oye, hay cosas que celebrar y conmemorar. Por ejemplo, el premio de Paul, pues eso no lo vas a dejar pasar.
1: Obvio,
2: no,
1: está listo eso. El queque, compadre.
2: Y el Día del Padre. Y me recuerda, me trae mucha emoción. Porque mi papá era un amante del fútbol.
1: ¿En serio?
2: Siempre veía fútbol, siempre comentábamos fútbol, hablábamos de fútbol. En Pedro Valdivia, aparte de jugar fútbol, también fue árbitro.
1: Mira.
2: Sí, árbitro federado junto con mis dos tíos, Edmundo y Germán. Así que grandes recuerdos tengo del en la materia de fútbol. Así que, pero bueno, sigamos adelante con este gran sábado, como decían por ahí, sábado de película, sí.
1: Ya, amigo.
2: Cada loco con su tema.

0: bien cargado a México hoy día, ¿eh? El primer bloque. 1984 aquí en el recuerdo junto al señor Yali Bim Benítez, fue el productor DJ. En 1984 lanza esta canción llamada The Mexican. En la voz, Janita Jenny Hans. Esta británica, me parece que ella, ¿eh? Sí, era una. A ver, por acá tengo la información. No me voy a mandar otro carril, no, porque dos carriles juntos no. Británica, ¿eh? Si Cuchi Cuchi tiene buena memoria, ¿eh? Británica. Ella era la vocalista principal de la banda de rock progresiva llamada Babe Ruth. Estamos hablando de los años 70. Y en la década de los 80, Jelly Bean buscó específicamente a ella para que grabara, ahí fuera la voz para esta canción llamada The Mexican Latin Freestyle, una cosa así, ¿sí? Electrofunk también le llamaban a este estilo musical. Discotequero total. Estamos en este primer bloque del programa. Cuchi Cuchi discoteca, muy bien. Sí, primer bloque. Vamos con más mensajes por acá. ¡Aló! Señorita Chiqui, apareció temprano usted.
1: Hola,
0: ¿cómo está? Cuchi
1: Cuchi Meñau, ¿cómo estás? Bien, buenas pues. Tardes.
0: ¿Cómo está usted?
1: Espero que estés bien, que bien. Haya pasado un poquito el frío.
0: No, que nada, bueno, pasa todavía el frío, mucho frío.
1: Corta, ¿eh? Para que tengamos un hermoso programa de cada loco con su tema.
0: Ya, amiga.
1: Y abrazo de Osolandia para Toito.
0: Abracito para usted.
1: Cuídate,
0: igual.
1: Frankie DJ. Cuchi Cuchi Ñañao. Labio de rubí de la L.
0: ¡Aló!
2: Buenas tardes, Frankie DJ. Buenas tardes, cada loco con su tema. Saludos desde Arica, el Team Arica.
0: Team Arica ahí, bueno, presente,
2: Frankie,
0: como siempre.
2: Espero que hayas pasado una buena jornada. Y que te hayan saludado harto por el Día del Padre, ¿eh? Que te hayan llegado tus buenos pares de calcetines, buenos pares de calcetines.
0: Todavía no me llegan, ¿eh? Inolvidable
2: llavero,
0: mañana.
2: O el famoso y regalón tazón. Bueno, Frankie, aquí estamos, ¿eh? Para esperar el Control Room, los concursos truculentos y el especial de hoy. El Manson y qué chatito,
0: ¿eh? De la semana.
2: Oh, sí. Estamos vivos. Bueno, Frankie, que tengamos un buen programa y saludos desde Arica. Nuevamente, saludos. Cada loco con su tema.
0: ¿Qué más por acá? Señorita Carmen.
3: Hola. ¿Cómo buenas está? Buenas tardes, Cuchi Cuchi Ñau Ñau. Los labios de rubí de la zona norte. Los labios de rubí de la señora Eli.
0: ¿Cómo está? Mira, marca registrada.
3: Tengo entendido que está pasando mucho frío,
0: sí,
3: en Calama.
0: Mucho,
3: bueno,
0: frío.
3: Bueno, aquí en Arica todavía
0: te
3: el clima
0: el frío.
3: Es un poquito agradable. Bueno, hay algunas. Y tardecitas, noche, que a veces se pone un poquito más fresco.
0: Ya.
3: Pero todavía el clima está agradable. Bueno, Cuchi Cuchi, aquí vamos a estar atentos a los concursos, truculentos, a las cupuchas de los artistas, qué novedades los trae.
0: Murió.
3: Y ¿no? Aquel se le va a hacer un queque.
0: Sí, bueno. Así listo. Lo tengo en el horno ya el queque.
3: Escuchando su programa, el programa más esperado del día sábado, el Cada Loco con su tema.
0: Ya, amiga.
3: Que tengan una linda tarde. Chao, chao.

0: ¿Y la marca?
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0: ¿Alcanzó para otro locutor? ¡Qué temazo! 1984, nos quedamos pegados, ¿eh? 1984, con este dúo norteamericano llamado Ollie and Jerry. Tema principal de la mítica película Breaking. Haciendo breakdown acá en el estudio. Otro himno, ¿eh? Del electro-funk. Y también del breakdance de aquel año. Oye, ahí la caja de ritmo, la Roland TR-808, que el que generó ese sonido tan característico, ese beat demoledor de la canción. Ahí sonando a full. Número 9 llegó este en el Billboard Hot 100 y número 5 ahí en el Reino Unido. Bueno, ahí éxito global de esta canción. El 84 y también el 85. Vamos con más saludos por acá. ¿Dónde me quedé acá con Tina Antofagasta? ¿Cierto, Jime? ¿Cómo estás, Jime?
2: Hola, mi querido Frankie, ¿cómo estás?
0: Bien, pues, ¿cómo estás?
2: Por fin, sábado de terapia para olvidarnos de todos nuestros problemas, de toda nuestra tristeza, y solamente con alegría, porque con tu programa la pasamos súper bien. Al menos yo la paso súper bien, me río, participo, y eso, un saludo para todos los team desde Arica, Punta Arena y México, y esperar el famoso y bien ponderado o mal ponderado concurso truculento. Y como mañana domingo va a ser el Día del Padre,
0: así es,
2: quería saludar a todos los papás de cada loco con su tema, y en especial mío, que bueno, yo no lo tengo acá a mi lado, está en el cielo, y besito al cielo. Y también quiero saludar a mi yerno porque va a celebrar su primer día de junto a mi queridísimo y amoroso nieto, que lo adoro. Así que un saludo para todos, y también para ti, Frankie, que eres papá, que la pasemos bien, y mañana te regalaré en arte igual que a todos los demás.
0: Ya, pues,
2: así que un abrazo para todos.
0: Saludos, Jime. Oye, vamos a hacer algo en el tercer vlog que yo quiero, ¿sí? Sí, vamos a hacer algo para que aprovechen los que quieran saludar. Así como lo hicimos para el Día de la Madre, ¿ah? ¿Sí? Lo vamos a hacer también para el Día del Padre, ahí en el tercer bloque. Ya, vamos rápidamente, mensajes por acá. Don Peter, ¿apareció usted?
3: Muy buenas tardes.
0: Anda perdido, ¿ah?
3: Aquí Peter Antugo, al habla desde Antofagasta, la otrora perla del norte, que ya aparece Piedra Pome, porque no brillamos casi nada, vamos a ir de sucia. Autoridades, pónganse las pilas. Oye, un saludo para ti, y también para todos los auditores del catálogo con su tema. En especial también para todos los papitos, que el día de ayer, 19, que fue la fecha oficial, es el Día del Padre. Si no lo celebraron ayer, o lo celebraron hoy día, o lo van a celebrar mañana domingo, que es la fecha.
0: Hay un enreo con la fecha.
3: Mis mejores deseos para cada uno de los papás. Bueno, hoy es sábado, se viene como siempre cada uno de los bloques del programa, como también la vedette del programa, que son los concursos truculentos, y estaremos ahí expectantes con qué truculencia nos vas a sorprender. Así que estamos a la guaite, como dice alguien por ahí, y que siga el programa.
0: Ya, pues, amigo, que siga el deseo, pensé que...

0: recuerdazo del dúo norteamericano Sly Fox. Y su mayor éxito, bueno, tuvo otro también, ¿eh?, pero este también fue dentro de los más conocidos que tuvo esta agrupación. ¿Cómo tú te llamas? Cuchi Cuchi Ñañau, así me llamo yo. No, la canción se llama ¿Cómo tú te llamas? What is your name? También del género freestyle sin pop. Recuerdo de 1985. También fue un éxito comercial. Uno de los más populares en los clubes de baile en Estados Unidos. Llegó en el puesto número 13 ahí en el Dance Music Club Play del Billboard. Tuvo 9 semanas consecutivas, ¿eh?, y ahí dentro de los top 15. La mezcla de frases pegajosas en español y en inglés. Un recurso que era muy ocupado a la música urbana y en los clubes de los años 80 ahí en Norteamérica. Bueno, para los DJ, Sly Fox es un grupo más bien conocido, ¿eh?, para el resto de la gente, el común de la gente. Ahí tiene varias canciones que sonaron en los programas discotequeros de la época. Ya, vamos rápidamente. Últimos mensajes para... Hoy se nos pasó volando este primer bloque. Así que paciencia a los chiquillos que no han salido sus mensajes. Van a salir todos los mensajes. ¿A qué hora? No sé, pero van a salir. Vamos rápidamente.
1: Hola,
0: ¡aló!
1: Hola. Estaba loco con su tema.
0: Aquí mismo, señorita.
1: Ya, para aquí mismo no. Para el programa Cada Loco con su Tema.
0: ¿Cómo está
1: programa
0: usted?
1: Programa psicológico y
0: psicológico,
1: psiquiátrico.
0: ¿Psiquiátrico?
1: ¿Cómo está, Frank?
0: Analógico.
1: ¿Cómo estuvo tu semana?
0: Bien, pues, ¿cómo está usted?
1: Por allá, mucho frío. Acá
0: mucho frío, mucho
1: tenemos
0: frío.
1: Tenemos un clima privilegiado.
0: Sí, pues echo de menos, bueno, Arica.
1: Aquí,
0: quiero ir a Arica.
1: Escuchándote la 90.9. Esperando el control room. Las efemérides. Y se viene el queque.
0: Sí, el queque del año y, se viene, así que a prepararse.
1: Por supuesto, los concursos truculentos, trucho.
0: Ya, amiga.
1: Saludos para todos.
0: Saludos.
1: A los team. Chau, chau.
0: ¿Qué más por acá? ¿Apareció usted?
2: Hola, hola, hola. Buenas
0: casi
2: tardes.
0: Casi se queda afuera
2: del primer bloque. Cuchi, cuchi, miau, miau, mi labio de Rubí. El americano, el Quijote de toda la zona norte ahí, luchando con sus molinos de viento. El Tata DJ. Y hoy, en especial, el Papacito. Y saludándolo en su día. Espero que lo hayan celebrado, no sé si ayer es 19, que es el...
0: Mañana
2: original, o te van a hacer algo especial
0: el cover.
2: Domingo.
0: Mañana el cover.
2: Bueno, Frankie, aquí acompañándote como siempre, esperando cada sección, y ahí nos estamos conectando y acompañando. Besitos para ti. Chau, chau.
0: Saludos, Eli. ¿Quién más por acá?
3: ¡Aló! Muy buenas tardes, Frankie.
0: ¿Usted es Juliano?
3: Uy, uy,
0: el mismo.
3: Aquí nos estamos reportando de Arica con un clima espectacular, porque tú sí que estás teniendo frío. El clima de Arica sí está heladito. Para lo que estamos acostumbrados nosotros, sí, está heladito. Ya. Heladito, no súper helado.
0: Sí, pues no,
3: y
0: está
3: no,
0: fresco.
3: Pongámosle
0: fresco.
3: A ver, ¿con qué se viene este cada loco con su tema? Ya sabemos que tenemos queque, súper queque. vamos al control room y esperando los famosos concursos truculentos. Y nada, pues, aquí vamos a estarle escuchas desde Ariquita. Saludos a Tina Arica, a Tina Antofagasta.
0: Amigo.
3: Y a todos los que, a tío Jesse y a todos los que se conectan el día sábado. Prefiero cada loco con su tema. ¡Qué lata el mundial! El mundial de los empates. El mundial de los que pueden pegar para y no se lo expulsa. Así que no, prefiero cada
0: palo
3: loco con su tema.
0: Sí, palo para Messi.
3: A la escucha.
0: Está bolito,
4: hola,
0: ¿no?
4: Hola, buenas tardes.
0: Buenas tardes.
4: Aquí presente la tía Tute.
0: Tía Tute.
4: DJ Frankie.
0: ¿Cómo está?
4: Y cada loco con su tema. Saludos.
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0: ¡Qué recuerdo! De 1983 junto a Shannon, esta artista norteamericana que prácticamente cambió las reglas del juego, lo que es la industria, eslabón clave en formar la era del dance pop y freestyle. Uno de los primeros artistas que incursionaron en este género que se hizo muy muy popular a mediados de los 80 con su clásico recordado Let the Music Play. Oye, recién me vine a dar cuenta que todos estos artistas eran norteamericanos. Hubiera hecho una trivia. Sí, ahora.
1: Digamos, también.
0: Número uno ahí en el Billboard Dance Club Song. Número 8 en el Billboard Hot 100. O sea, le fue bastante bien. De todas las canciones, esta fue la mejor rankeada. Me dio una pausa y ya estamos con más. Cada loco con su tema. No te vayas.

0: pausa.
1: Pero volvemos en un instante con más música y recuerdos. No te vayas.
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3: Son las 19 horas, 2 minutos.
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2: Efemérides musicales, historias escritas con música. Es el resumen más completo de la radiofonía. ¿Sí, vos? Chilena. Vamos a comenzar este recorrido con la historia. Comenzando el 15 de junio, porque en 1946 se recuerda el nacimiento del señor Artemius Ventouris Russo. No es ruso. Él nació en griega. En Grecia, perdón. Es griego él, nació en Grecia. El 15 de junio de 1946. Conocido en el ámbito artístico simplemente como el señor Demis Russo. Nació en Egipto, ¿ah? Sí, po. Pero es griego, el güey. Oye, partió en un grupo de rock progresivo llamado Aphrodite's Child. Así se llamó el grupo musical con el que partió. Pero todos los conocemos con su carrera como solista. Vendió más de 60 millones de discos en todo el mundo. Y conocido también por su exótica actuación, luciéndose cabello largo, esa barba y las amplias túnicas que le hicieron característico a este cantante griego que nació en Egipto. Pero si así dice,

0: muerte no murió.
1: Chalo. Sí, pues, murió.
0: Oiga, usted tiene que estar más atento ahí. Sí, pues si para eso le pagamos buen billete. Sí, pues como señaló ahí, falleció el 25 de enero del año 2015. Tenía 68 años. Producto de un cáncer de estómago. Obvio, comía como... Cáncer de estómago, de páncreas. Y como si eso fuera poco, un cáncer hepático. Sí, pues, curioso. No, se ríe de la muerte de... Más respeto con los artistas. Ya, estamos listos con... Sí, porque no es muy de estilo de mi rostro. Así que saludamos cortito. También en las efemerías musicales vamos a destacar... ¿Estáis seguro que viene primero este? ¿Sí? Ah, ya. Será, pues. Este Chubaca se está alzando mucho con esto. 15 de junio nos saltamos... ¿Nos saltamos, no? No, pues estamos ahí mismo en el 15, ¿verdad? No, más mando, más perdió. Lunes 15 también se recuerda... ¿Viste? Estamos bien. Así no estamos bien, es que... Nacieron varios el 15. Por eso ando medio ya. Sí, estamos bien. 15 de junio del año 1951 se recuerda a este músico, cantante, compositor. Hablamos del señor Steve Walsh, que es conocido a nivel mundial por ser la voz de la agrupación de rock progresiva llamada Kansas, que tuvo su mayor éxito en esta hermosa balada llamada Dustin the Wind.

0: Qué hermosa balada esta. En la voz del señor Steve Walsh. Estamos recordando hoy en las efemerías musicales. ¿Qué murió? ¿Murió?
1: Relleno.
0: No sea insolente. Sí, pues cómo va a ser relleno esto, no seas pesado. Ya. 75 años cumplió el pasado 15 de junio. Yo pensé que había fallecido, ¿no? No, está vivo. Y de hecho sigue cantando, sigue activo. Cantando los clásicos de la agrupación Kansas. También en las efemérides musicales vamos a destacar. ¿Cómo así te lo saludamos la semana pasada? Ah, no, al... ¿Verdad? Pues la semana pasada saludamos al otro integrante de esta agrupación. Sí, pues al otro Russell, porque los dos se llaman Russell. O sea, este nombre es Russell y el otro el apellido Russell. ¿Así es la cuestión o no? Sí. 15 de junio también del año 1949... se recuerda el nacimiento del señor Russell Charles Hitchcock. Nacido en Melbourne, en Australia. Él es el supply chico. Sí, pues la semana pasada solo vamos a leer supply grande. Ahora vamos a saludar esta semana al supply chico. Este que está cantando, escuchen.

es la voz característica de la agrupación Air Supply. Sí, ¿cuál era la voz principal? El Graham Russell, que el que el Air Supply grande, que saludamos la semana pasada. Es para que usted se, no se vaya a enredar con los... ¿Sí, porque? También hacía voces, pero más que nada coros. La voz principal la hacía Russell Hitchcock, el que estamos saludando hoy. Sí, el Air Supply chico. Bueno, el... La voz característica de esta agrupación, la principal, y la de los mayores éxitos, ¿eh? Por ejemplo, esta,

tiene la voz un poquito más aguda que su compañero, ¿cierto? Bueno, casi todas las canciones que cantó Russell Hitchcock, el Supply Chico, son de las más conocidas y las más populares de este grupo. Ahí está, escuchen.

bonita canción. ...77 años... cumplió el pasado lunes Russell Charles Hitchcock, el Air Supply Chico. Ya, ¿estamos listos? También en las efemérides vamos a destacar la música, la historia de este artista nacido en Montreal. 16 de junio, esto fue el día martes. Hablamos del señor Gino Vanelli,

uno de los grandes cantantes y compositores canadienses, que tuvo gran éxito en la década de los años 80 gracias a esta canción, al Black Card, y también por sobre todo con esta hermosa balada llamada Horse to Be Loved.

Hermosa balada también. Tuvieron que pasar muchos años, mediados recién de los 80, para que el señor Gino Vanelli conociera lo que es el éxito. Él comenzó muy jovencito, en la década de los 60 incluso, con sus hermanos Joe Vanelli y Ross Vanelli. Formaron una banda de Rhythm and Blues en los 60 y en los 70. Principios de los 70 comenzó una carrera en solitario y que se consolidó en los 80 gracias al álbum Black Car de 1985, que se convirtió en todo un éxito a nivel mundial. Recordando a este canadiense que el pasado martes, ¿cierto? Sí, el 16, cumplió 74 años de edad. El señor Gino Vanelli.

Buena música. Ya. Gran artista. También en las efemérides musicales vamos a destacar. Nos saltamos al 17, sí, 17 de junio, miércoles 1943. Se recuerda el nacimiento en Nueva York de este norteamericano, cantante, reglista, productor llamado Barry Manilow.

Una larga carrera ha tenido el señor Barry Manilow. A principios de los 70 comenzó su carrera musical. Ha vendido más de 75 millones de discos en todo el mundo desde esa fecha, de principios de los 70. Destacando varias canciones, Mandy por ejemplo, Copacabana, la que escuchamos recién, y esta también fue un éxito a nivel mundial. Hablamos del Could Be Magic. Hoy estamos románticos hoy día.

Ya mucho romanticismo. No es que ando dormido con tanta bala. 82 años. Ay, que eres pesado, cuchicuchi. Van a decir las mujeres románticas que están escuchando el programa. 82 años cumplió el pasado miércoles, ¿cierto? El 17, sí, el miércoles 17. Sí, pues y los lentos van al final del programa. Ya, avancemos. Que me falta hacer el queque. Se me está enfriando el queque ahí. También en las efemérides musicales vamos a destacar. No, pues sí. O sea, ahí sí. Digamos también. En las efemérides musicales también vamos a destacar el nacimiento 18 de junio. Nos pasamos al día jueves.

Oye, ya para con el romance, po. Escuchan a Genevieve Allison Janet Moyet, esta cantante de pop, blues y también de rock británica, que saltó a la fama como la voz de Yazoo. Sí, ella fue parte de este dúo mítico que se formó en el 81. Bien corto fue la historia, corta la historia de Yazoo entre el 81 y 83 junto al señor Vince Sinclair. Ya hemos hablado harto de Vince Sinclair, ¿cierto? Sí, bueno. Que le costó encontrar a su media naranja. Pasó de Depeche Mode a formar Yazoo con Allison Moyet.

si juntamos la historia de Yazú y su carrera en solitario, las ventas de sus álbumes en todo el mundo alcanzan la cifra de 23 millones de copias, que no es poco. Gracias a sus 9 álbumes de estudio y 3 álbumes recopilatorios, que fueron éxitos también a nivel mundial. Estuvieron ahí los sencillos dentro de los 10 primeros en las listas, sobre todo en el Reino Unido. Y tuvo una destacada carrera en solitario. Bueno, la primera canción que escuchamos, I'll Crawl Out, y esta, Is This Love, fueron sus mayores éxitos en solitario de Alison Moyet, la cantante que estamos destacando hoy.

64 años cumplió el pasado 18 de junio, el día jueves, entonces, sí, el día jueves, la gran Alison Moyet. También en las efemérides musicales vamos a destacar. ¡Ah! Se puso buena la cosa. 18 de junio también de 1943. Bolonia, Italia. ¡Mamma mía! Nace Rafaela María Roberta.

0: Considerada la reina de la televisión italiana, también definida como una ícono de la cultura pop en Europa y también en América Latina, le fue muy bien entre los años 70 y 80.
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0: Estamos recordando el nacimiento el 18 de junio de esta cantautora, compositora, bailarina, coreógrafa, presentadora de televisión, actriz, soldadora al arco y al oxígeno. ¿No?
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0: Destacada actriz, sí, voy a afirmar.

Sí, pues falleció el 5 de julio del año 2021. Tenía 78 años, producto de un cáncer de pulmón. Pero estamos recordando el nacimiento, 18 de junio de 1943.

0: al norte. A lo largo de su carrera musical publicó 25 álbumes de estudio. Háganse esa, 25. Y los publicó en 37 países del planeta, vendiendo más de 60 millones de discos. Chúpate esa. Fueron muchas las canciones, ¿eh? Sí, que popularizó esta italiana. El Fiesta, que tocamos al principio, el Lucas, el Amor donde todo es empezar. En fin, cantó en inglés, en español, en francés, en alemán. En italiano también, pues sí, italiana. Ya, estamos listos con... tendré una hora la Rafaela Carrá, pero... No es de la línea programática de Radio Estación y de la RD. Ya, atención. Estamos listos, ¿no? ¿Estamos listos con la efeméride? Ah, no, pues no. Redoble de tambores. Lo que todo el mundo está esperando. O sea, los fanáticos no más. Porque...
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0: No hayamos hecho queque hace rato. Tenemos el queque de la semana. Sebo, ¿no? Sebo.
2: ¿Qué pasa, desgraciado?
0: Oiga, más respeto. Oye, puede que son sin respeto. En las efemérides musicales, porque el 18 de junio, márquelo ahí en el calendario para que nunca se le olvide. 1942 llega a este planeta lo más grande que ha parido la Tierra. Cantautor, compositor, músico, filántropo, multiinstrumentista, escritor, pintor. ¿Qué más querís? ¿Más? Surfista. ¿No? ¿No? Que ganó fama mundial por ser el bajista de uno de los grupos más importantes de la historia. Hablamos de los Beatles.
3: Digamos, también.
0: Déjenme gozarlo. Te la mezclé más encima.

una de las más célebres figuras del siglo XX. Después de la separación de la agrupación de Beatles, continuó una brillante carrera musical en solitario que dura hasta el día de hoy, ¿eh? Hace muy poco lanzó un nuevo álbum de estudio, pero es recordado también por sus grandes clásicos junto a los Beatles.

conocido y reconocido como uno de los compositores y artistas más exitoso de todos los tiempos. Escuche bien, tiene 60 discos de oro y superando los 200 millones de discos vendidos como solista y también junto a los Beatles.

reconocido con 21 premios Grammy. ¡21! Además, ha escrito o coescrito 32 canciones que han alcanzado el número uno.

Es impresionante al catálogo de este artista que sigue haciendo música a pesar de sus 84 años de vida. 18 de junio, un gran día para la

caso, ¿qué, qué hizo, no? Grande Paul, no te mueras nunca. Y para los envidiosos que dicen que un doble, que el William Campbell, no sé cómo se llama el otro.

84 años cumplió el pasado 18. Oye, me hicieron ahí un meme saludando a... ahí con la inteligencia artificial. Sí, me hicieron ahí entregándole una torta al Paul. Y con Ringo Starr atrás. Ahí en el estudio, ahí, del catálogo. Ya, estamos listos con el Mr. Lennon. Va, Mr. McCartney. Que cumplió...

Y ahora podemos cerrar la efeméride, ¿no? Ah, no me quedan. Esta estaba para cerrarlo, ¿no? Sí, pues para cerrar el... ...84 años cumplió el pasado jueves el señor... ¿Jueves, cierto? Sí, fue el 18. Sí, fue el 18. Ya, avancemos en las efemérides. Buen queque te dice... Sir Paul, ¿eh? 19 de junio, esto fue el día viernes, ayer, ¿cierto? Sí. 1950, San Diego, California, llega a este mundo, o llegaba en este mundo, esta destacada cantante, compositora, líder del grupo Rock Hard. Hablamos de Ann Wilson.

conocida por sus habilidades vocales, ella es soprano lírica, que junto a su hermana menor Nancy Wilson formaron esta banda de hard rock llamada Hearts, liderada solamente por mujeres. Desde la década de los años 70 que están en el mundo de la música, del espectáculo, pero fueron conocidas en la década de los años 80, sobre todo por sus grandes baladas, hermosas baladas. Hoy estamos románticos, hoy día.

considerada una de las mejores vocalistas de la historia. Recordadas son sus canciones con esta agrupación, Alone, por ejemplo. Y esta, la All I Wanna Do Is Make Love To You. Todo lo que quiero es hacer el amor contigo. Ándate, cabrito.

76 años. Cumplió ayer Ann Dustin Wilson, conocido en el mundo artístico simplemente como Ann Wilson, líder del grupo Heart. Ya, estamos listos con... Tiene buenas canciones los Heart, ¿eh? También en las efemérides musicales, 19 de junio, pero del año 1962, se recuerda el nacimiento de esta cantante, coreógrafa, bailarina norteamericana. Hablamos de Paula Juliet Abdul.

destacada cantante norteamericana, que a pesar de no tuvo una carrera tan extensa, se las arregló para que su música, sus canciones, sus discos fueran parte de la historia de la música. Comenzó su carrera a finales de los 80 y se extendió solamente hasta 2 años, ¿eh? Sí, hasta el 90, 91. Pero nos dejó grandes canciones, grandes éxitos. Este fue uno de ellos, una de las más que sonaron en los 80. De hecho, llegó al número uno.

Recordemos que el primer álbum de estudio lo lanzó a finales de los 80 y le fue bastante bien. Vendió más de 20 millones de discos en todo el mundo. Su segundo álbum lo lanzó el 91 con un estilo un poquito más dance que el primero. Ahí venían algunas canciones conocidas como el Rush Rush, el The Promise of the New Day, también que sonó mucho. Y ahí comenzaron los problemas personales que la distanciaron de la música. La diagnosticaron bulimia, terminó su matrimonio, tuvo divorcio el 94, tuvo una demanda de por medio por parte de una cantante que la acusó de usar su voz en algunas canciones. O sea, veneno, le vino todo a la Paula Abdul. Estuvo alejada ahí varios años. El 95 reapareció nuevamente en la música, pero no le fue muy bien. Y ahí prácticamente desapareció del radar musical. Y nos quedamos con su corta carrera entre el 89 y...

bajita, sí, a 1,52 m, con taco. ¿Sí, con taco? Ya, estamos listos con Paula Abdul, 63 años. Cumplió también ayer viernes. Sí. Y hoy, sábado 20 de junio, se recuerda el nacimiento de este cantante, compositor, productor, discográfico. Hablamos del señor Lionel Richie,

que comenzó su carrera musical en la década de los años 70 como compositor y co-vocalista principal del grupo The Commodores, este grupo Motown. Lograron varios exitosos sencillos, El Easy, por ejemplo, esa balada. Sí, vamos a seguir con las baladas. Que... y esta canción que también sonó mucho, El Lady.

O sea, resumiendo, le fue muy bien con los The Commodores. Commodores, perdón. Sí, los Commodores son otro. Los Commodores. Y también en su carrera en solitario logró imponer varios éxitos. Vamos a seguir con las baladas, ¿no? Ya, bueno. Este fue uno de los mayores éxitos del señor Lionel Richie.

Destacado cantautor, el señor Lionel Richie. Recordemos que también participó del sencillo benéfico de 1985, We Are The World, junto a Michael Jackson, fue el coautor de esa canción. Fueron varias los éxitos que tuvo el señor Lionel Richie en su carrera en solitario en la década de los años 80. Hoy está cumpliendo años, 76 años, no, 77 años, ¿no? Sí.

Ya, estamos listos con el 77. Cumple hoy el señor Lionel Richie. Oye, pero nos saludamos hace poco también, ¿eh? Ya, vamos, hagamos la cortita con... Sí, porque 20 de junio, también un día como hoy, se recuerda el nacimiento del señor Brian Douglas Wilson. Sí, pues lo saludamos la semana pasada, ¿o no? El 11 de junio, sí, pues el fallecimiento fue el 11. Sí, pues efectivamente, la semana pasada saludamos a Brian Wilson. Mira, este está en la teoría. Nació el 20 de junio, hace un día como hoy, de 1942, y falleció el 11 de junio del 2025. Así que si está cumpliendo año este mes, váyase por la sombrita. Ya, vamos a ser cortita, sí, porque lo saludamos la semana pasada nomás. Este músico que nació ahí en Inglewood, un condado de Los Ángeles, en Estados Unidos, y falleció el 11 de junio del año 2020.

Estamos casi listos, ¿cierto? Sí. Oye, yo no incluí en las efemérides el Día del Padre, que se supone que es el 19 de junio, que lo cambian ahí por el tema comercial el día domingo, la mañana, pero vamos a hacer un espacio ahí, igual como lo hicimos para el Día de la Madre, para los que quieran saludar a sus papás, a los que están aquí en la tierra o ahí en el mundo espiritual, lo puedan hacer. Así que vamos a hacer el espacio ahí. Después de la pausa, en el tercer bloque, vamos a hacer un pequeño alto en la programación normal y vamos a aprovechar de saludar a todos los papás, a los papás luchones, como se dice. ¿Qué, vos, hay mamás luchonas? También hay papás luchones. Así que vamos ahí a hacer el reconocimiento que se merecen todos los papás que escuchan este programa. Y para cerrar estas efemérides, lo vamos a hacer porque el 21, o sea, mañana domingo, se recuerda el nacimiento del señor José Manuel Tomás Arturo Chao Ortega. Te falta un nombre. ¿Te faltó uno? José Manuel Tomás Arturo Chao Ortega, más conocido en el mundo artístico simplemente como Manu Chao,

Este compositor, músico, productor franco-español. Sí, pues él nació en París el 21 de junio de 1961. Pero tiene su nacionalidad española, su residencia también en España. Desde ahí comenzó una carrera. Le fue bastante, bastante bien. Fundó la banda Mano Negra en 1987, logrando un éxito considerable no solamente en Europa, sino que también

8 años, estuvo liderando la banda Mano Negra desde 1987 hasta 1995 y desde ahí comenzó una carrera en solitario que también le fue bastante bien. De hecho, vamos a cerrar estas efemérides musicales con una de sus mayores éxitos que logró a nivel latinoamericano como solista. Esta canción que sonaba mucho ahí, los MTV, en la década de los años 90. Cerrando estas efemérides musicales junto al señor Manu Chao, 65 años, cumple mañana, hoy se está escuchando la repetición el día domingo. Señor Matanza, cerrando las efemérides musicales de esta semana.